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Punto final a nuestra sesión de hoy. 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

0: recordando. Muchas gracias y hasta pronto. 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

0: Es momento de una pausa y ya estamos de vuelta en Zona de Amor.
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0: Y de esta forma, finalizamos el programa de hoy. Zona de Amor. La invitación queda para que prontamente nos reunamos y nos encontremos en este espacio de descanso y desconexión.
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3: Son las 8 y 2 minutos.
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4: Gracias a Manitú Dios siempre llegar nosotros todos los días con la fuerza del espíritu. Ya martes 16 de este mes de junio, como todos los días, preparando siempre este programa para que ustedes reciban toda la fuerza de nosotros. Pero bueno, vamos al momento donde ustedes se hacen partícipes de este programa de la medicina tradicional chamánica. Vamos a ver quién estará en vivo con, en vivo y en directo con nosotros. Hola.
6: Sí.
4: Bienvenido a nuestro programa de la medicina tradicional chamánica. ¿Cuánto hace que me escuchar?
6: Hace rato en la radio.
4: ¿Ya me visitó? ¿Ya me había llamado?
6: No.
4: ¿Y qué es lo que más le gusta?
6: No, su sinceridad, por decir las cosas y ayudar a la gente.
4: Ya, ¿su nombre cuál ser?
6: José.
4: ¿Y su fecha de nacimiento?
6: 13 de abril de 1983.
4: 13 de abril del 83.
6: Sí.
4: A ver, si usted nos escuchara el programa, saber que debe concentrarse, pensar en usted, manita derecha en el corazón, mientras tirar los huesitos, saber qué poder ayudar y qué ver en su vida. Bueno. Mano derecha. Oh, Disai Samanei. Disai Samanei Manahai Toyonosa. Toyonosa Kukaita Noira Sarakoira. Sarakoira Mafasalanta. Igma Selen. Igma Selenta Teyeneira Manitú. Chango. A ver, poner cuidado lo que decir, porque desafortunadamente estos huesitos están marcando situaciones a su vida que no están de acuerdo a lo que usted quiere. Primero que todo, como yo le decía a las personas cuando están marcándome así los huesitos en montón, tiene que proponerse estar más tranquilo en su vida, porque están viendo muchas tensiones, preocupaciones, que desafortunadamente no lo están llevando a ningún lado. O sí, de pronto una depresión, de pronto un ataque de nervios. ¿Será así o me equivoco?
6: ¿Sí?
4: ¿Cómo dice?
6: Sí.
4: Ah, bueno. Otra cosa que me marca acá, este huesito mayor con este huesito el pequeño no están alineados. Significa que hay situaciones que no están de acuerdo a lo que usted quiere en el campo amoroso. ¿Será así o no?
6: Sí.
4: ¿Usted me quiere preguntar por alguien?
6: Sí.
4: ¿Cuál será el nombre de la persona?
6: Claudia Silva.
4: ¿Es pareja suya, esposa, conviviente, qué ser?
6: Esposa.
4: Ya, ¿cuánto llevan de casados?
6: 17 años.
4: Pero si estos huesitos me marcan paralelos, no alineados, como yo decir cuando hay amor. Por otro lado, escúcheme lo que yo decir. No significa de que no haya amor. Hay confusión. Para mí hay situaciones en su esposa que a veces usted le habla y parece que estuviera en otro lado. Hay momentos en que usted la busca y siente como, no propiamente un rechazo, pero sí como un alejamiento. Hay situaciones en la vida de ella que a veces está confundida en silencio. Está preocupada en silencio. Ella está pasando por situaciones de confusión. Hay amor, vuelvo y le repito, pero de un tiempo para acá usted la ha notado muy, muy lejana.
6: Sí.
4: Ahora, esto que me están marcando acá en otro aspecto, significa situaciones de personas. ¿En qué trabaja ella?
6: En el campo agrícola.
4: Ya. Hay situaciones de confusión. ¿Cuánto hace que usted no tiene una comunicación con ella real, sincera?
6: Hace como 2 meses.
4: ¿Y qué le haber dicho?
7: No, porque no me toma en cuenta, ni siquiera, no peleen con nada.
4: Ya, no me diga nada. Solo lo que le pregunto. Bueno, veo energías desafortunadamente muy malas en el tema sexual, en el tema sentimental, en el tema de su vida. ¿En qué trabaja usted?
6: Yo trabajaba manejando también.
4: Ya. ¿Y por qué dice trabajada?
6: ¿Ah?
4: ¿Por qué me dice trabajaba?
6: Porque ya dejé de trabajar con él.
4: ¿Cuánto hace?
6: Hace de ayer.
4: ¿Y ahora qué se va a dedicar?
6: No, voy a descansar unos meses y después buscar otro trabajo.
4: Ya. ¿Por qué le digo esto? Porque es necesario que haya comunicación. Porque veo un sentimiento real, pero también estar viendo un desgaste. Y no es que no haya amor. Lo que pasa es que se está enfriando, hay confusión. Siento que en su relación alguien está dando más de lo que el otro está recibiendo. Esto, lo que estar viendo, no es de un día para otro, viene de hace rato. Pero también lo que estar viendo es que su relación era muy, muy bonita. Era de mucho amor, de regaloneo, pero de un tiempo para acá todo enfriamiento, todo alejamiento, todo dudas, todo temores, porque usted está sintiendo que se está perdiendo toda su relación.
6: Sí.
4: O si me equivoco en algo, dígame si equivoca.
6: No, no, está bien.
4: Ya. Ahora, otras situaciones que me están marcando, están viendo muchas trabas. Trabas, estancamientos en el campo amoroso, y vuelvo y repito, desafortunadamente por personas malintencionadas que por delante le sonríen, por detrás quieren colocarle el ahí sí, como se dice, el puñal de la traición. Me gustaría hablar personalmente con usted y juntos vamos a ver en qué poder ayudar. ¿Listo? ¿Qué le diría a las personas que lo están escuchando?
6: No, que confíen en su trabajo. Ustedes son unas personas buenas que les gusta ayudar a la gente. Gente que tenga problemas, que se comuniquen con ustedes, porque ustedes lo más probable que les puedan dar una solución a sus problemas.
4: Un abrazo y bendiciones. Bueno.

0: Muy buenos días. ¿Cómo son sus nombres?
1: Buenos días. Audelia.
0: Audelia.
1: Así es.
0: Usted vino a buscar ayuda. ¿La encontró?
1: Encontré la ayuda, gracias a Dios.
0: ¿Sus ojos vieron?
1: Vieron.
0: ¿Qué vieron, mamá? Cuéntenos.
1: Vi un daño tremendo que hicieron hacia mi persona.
0: ¿Y hoy día cómo se encuentra, Audelia?
1: Gracias a Dios y gracias a ustedes por su gran ayuda que me han brindado. Yo he venido 2 veces. Gracias a ustedes, yo se lo agradezco de todo corazón y a mi Dios, que me sintió mucho mejor.
0: Y primeramente a Dios, porque Dios es el que nos guía. Dios es el que nos lleva a ayudar a las personas con mucha fe. Porque siempre, como yo digo, hay que dar el primer paso para poder sanar, para poder curar. ¿Usted qué le diría a los radioaudientes?
1: Que vengan a visitarlo, que asistan, porque aquí van a encontrar su sanación. Así como lo encontré yo, también van a ayudar a muchas personas que necesitan hoy día sanarse y que se acerquen aquí a ustedes.
0: Hay personas que todavía no creen. Hay personas que están en otro mundo porque no se ayudan. Ustedes, gracias a Dios, vinieron, dieronle primer paso de sanación y vieron con sus ojos la sanación. Vieron con sus ojos el daño que les tenían tan terrible, ¿verdad?
1: Así es.
0: ¿Usted nos agradece, Audelia, de lo que nosotros le ayudamos?
1: Sí, te lo agradezco de todo corazón.
0: Amén, mi amado. ¿Qué quiere decir usted? ¿Cómo se está hoy día?
1: Gracias a Dios me he sentido liberada, porque así como yo llegué aquí, llegué en muy malas condiciones.
0: Amén. ¿Y hoy día se siente fuerte?
1: Me siento fuerte, gracias a Dios y gracias a ustedes.
0: Amén. Nosotros los indios, los chamanes, venimos es a eso, a ayudar a las personas. Que las personas vean qué es lo que tienen primeramente y ayudarlos a romper toda clase de maldad. ¿Usted vio?
1: Sí, sí lo vi con propios ojos.
0: Gracias, don Audelia, por confiar en nosotros. Y hasta una próxima. Con mucho gusto nosotros le podemos guiar el camino. Bueno.
1: Muchas gracias.

0: Gracias a tanta personita que nos dan esos testimonios tan bonitos. Testimonios de agradecimiento, personas que estaban mal y ahora decir gracias. 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Hoy martes 16 de este mes de junio, saludar a tanta personita que nos acompañó en este programa de la medicina ancestral y que Dios Manitú me les dé mucha fuerza, muchas bendiciones a ustedes y sus familias.
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3: Son las 8:18.
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5: Proyecto de ley busca prohibir el uso de redes sociales a menores de 16 años en Chile. Alerta ambiental. Colonias del pingüino de Humboldt en Chile sufren drástica reducción. El gobierno dará urgencia a dos proyectos para reforzar protección policial en medio del debate por la ley Naín Retamal.
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5: Hola, ¿cómo están? Les saluda Ivo Goitz, conductor de CNN Chile. Les doy la bienvenida a esta nueva edición de noticias junto a radios regionales. El precio de los combustibles tendrá una baja relevante desde esta semana, luego del cambio en el escenario internacional del petróleo y las señales de distensión en Medio Oriente. Todo esto nos lo cuenta Pablo Ortiz en el siguiente informe.
6: El gobierno anticipó una baja cercana a los 100 pesos por litro en el precio de las bencinas y el diésel desde este jueves 18 de junio. La disminución se explicaría por la caída internacional del petróleo tras el acuerdo entre Estados Unidos e Irán y la reapertura del Estrecho de Hormuz. Así lo dio a conocer el ministro de Hacienda, Jorge Quirós.
7: Lo que hay es un cese del fuego por 60 días, cuando tuvimos que tomar la difícil decisión, que hubiésemos querido no tomarla, pero nos vimos obligados a ello, de subir las bencinas a causa de la guerra. Ahora que la guerra está mostrando signos de que va a terminar y las bencinas entonces están bajando, los precios internacionales también van a bajar en Chile. ¿Qué es lo que esperamos nosotros? Esperamos que en el próximo decreto, que va a empezar a regir a contar de este jueves, tengamos una baja en el diésel del orden de los 100 pesos y las bencinas algo similar.
6: El ministro explicó que el ajuste local responderá al mismo criterio aplicado durante las alzas anteriores, cuando los precios subieron por el conflicto internacional. Según dijo, si el valor externo del petróleo retrocede, esta baja también debería reflejarse en Chile. En el caso del diésel, la disminución estimada bordearía los 110 pesos por litro, mientras que para las bencinas, el ajuste sería similar, entre 90 y 100 pesos. El nuevo precio regirá por al menos 3 semanas hasta una nueva actualización del decreto. Quirós sostuvo que esta rebaja permitirá aliviar el bolsillo de las personas y de sectores dependientes de transporte. Además, indicó que el gobierno seguirá monitoreando los precios internacionales para definir futuros ajustes según la evolución del mercado energético.
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1: Lo que le pasa a Santiago no le pasa a Chile. ¿Qué pasa en Coyhaique?
2: Comerciantes locales asumieron como un desafío la llegada de nuevas cadenas de retail y supermercados a Coyhaique. Aunque prevén mayor competencia y presión sobre los negocios pequeños, coinciden en la necesidad de modernizarse, fortalecer la identidad regional y competir con mejor atención.
1: Bulnes.
2: Cerca de 30 funcionarios municipales iniciaron una capacitación en lengua de señas chilena para mejorar la atención a personas sordas. La iniciativa, financiada por Cenadis, busca derribar barreras de comunicación y avanzar hacia un municipio más inclusivo.
1: Temuco.
2: Fundación Araucanía Aprende abrió la convocatoria al concurso La Voz de los Niños de la Araucanía, dirigido a estudiantes de las 32 comunas. La iniciativa busca promover la lectura en voz alta y motivar a escolares de tercero a sexto básico.
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2: La Comisión de Ciencias de la Cámara de Diputados y Diputadas se encuentra debatiendo un proyecto de ley para prohibir el acceso a redes sociales a menores de 16 años. La iniciativa también restringiría las apuestas online, la pornografía y los videojuegos violentos. María Belén Araya nos comenta todo esto en el siguiente informe.
3: Hola, ¿qué tal? ¿Cómo están? Así es, la Comisión de Ciencias de la Cámara de Diputados y Diputadas debate un proyecto de ley que busca prohibir estrictamente el acceso y uso de redes sociales a menores de 16 años, restricción que se aplicaría incluso si cuentan con la autorización de sus padres. La propuesta también busca prohibir el ingreso a portales de apuestas online, pornografía y videojuegos extremadamente violentos a menores de 18 años. En tanto, las plataformas de transmisión en vivo exigirán el permiso de los tutores para adolescentes de entre 16 y 18 años. Jorge Varela, docente investigador del Instituto de Bienestar Socioemocional de la Universidad del Desarrollo, señaló en cómo se podría inclinar la medida.
4: Yo me inclinaría más bien por un formato de fortalecer la parentalidad, potenciar educativamente la parentalidad, ofrecer espacios de formación, de trabajo, de autocuidado a padres, madres o apoderados, y eventualmente dar responsabilidades también a los padres sobre el cuidado. En el debate que ha habido respecto de esto, se ha posicionado a la escuela como el actor que forma en esto. Sin embargo, en mi juicio, creo que los adultos tienen un rol clave en esto, ya que son los primeros que dan el teléfono, son los que a veces, por distintas razones, dejan que el hijo o la hija acceda a este material en horas inadecuadas o en un exceso de tiempo. Entonces yo creo que el proyecto de ley no solo debería ver mecanismos de control de acceso a las plataformas, sino también fortalecer el rol de las familias en esto.
3: La normativa suma regulaciones sobre inteligencia artificial, prohibiendo que los chatbots para menores simulen relaciones afectivas o fomenten conductas nocivas. Además, las aplicaciones no podrán dirigirles publicidad ni utilizar reproducción automática o algoritmos de recomendación diseñados para engancharlos. Para asegurar su cumplimiento, las empresas tecnológicas deberán implementar sistemas obligatorios de verificación de edad. Quienes infrinjan la ley arriesgan multas de entre 3.000 y 5.000 UTM, sanción que podría duplicarse o derivar en la suspensión del servicio en el país si reincide.
2: Un estudio científico reveló que la población reproductiva del pingüino de Humboldt en Chile disminuyó un 63% entre 2021 y 2025. El declive, causado por factores climáticos, enfermedades y la pesca, afecta gravemente a las principales colonias del centro-norte del país. Ornella Mellado nos comenta detalles en el siguiente informe.
5: Un reciente estudio liderado por el Instituto One Health de la Universidad Andrés Bello reveló que la población reproductiva del pingüino de Humboldt en Chile disminuyó un 63% entre 2021 y 2025. El monitoreo realizado en 11 islas situadas entre las regiones de Atacama y Valparaíso encendió las alarmas debido a que esta franja geográfica concentra cerca del 90% de la población nacional de la especie. Los casos más alarmantes se registraron en la isla Pan de Azúcar, con una reducción del 91%, seguida por caídas del 80% en las islas Chañaral, Choros y Pájaros. En la zona central, el impacto fue menor, aunque igualmente preocupante, anotando bajas de hasta un 36% en Cachagua. Entre las principales causas que se destacan son los efectos del fenómeno del Niño en la disponibilidad de alimento, la alta mortalidad vinculada al brote de influenza aviar y la captura accidental en redes de enmalle de la pesca artesanal. Alejandro Simeone, investigador del Instituto One Health de la Universidad Andrés Bello, señaló que se debe regular las actividades que se realizan en el mar.
6: Estas especies no solamente ocurren dentro de las áreas protegidas, también van a ocupar áreas que son de mayor extensión, sobre todo, por ejemplo, en las épocas migratorias, que salen por lejos, digamos, de las áreas que están protegidas. Por lo tanto, es importante también que avancemos en regular las actividades, sobre todo las actividades de tipo extractivas.
5: A pesar del complejo panorama, los censos de 2025 mostraron una leve recuperación en la actividad reproductiva de las colonias. No obstante, los científicos mantienen la cautela y enfatizan la urgencia de fortalecer la protección del hábitat marino, especialmente ante el desarrollo de un nuevo evento del Niño en las costas del Pacífico.
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2: El Ejecutivo anunció que ingresará urgencia legislativa a dos proyectos destinados a fortalecer la protección de carabineros en medio de la polémica surgida tras la iniciativa presentada por el Partido Comunista. La decisión fue anunciada por el ministro de Seguridad Pública, Martín Arrau. ¿Cuál es el alcance de esta medida? Juan Cristóbal Chatón nos los explica. ¿Qué tal, Juan Cristóbal? ¿Cómo estás?
8: ¿Qué tal? ¿Cómo están? Sí, porque en la mañana de este lunes, parlamentarios de Renovación Nacional presentaron una batería de medidas denominadas como Naín Retamal 2.0 en respuesta a la iniciativa del Partido Comunista dada a conocer la semana pasada, que buscaba derogar la norma principal de este proyecto de ley, que tiene que ver con la defensa legítima privilegiada o presunción de legítima defensa. Ante la iniciativa del PC de tratar de derogar esta norma, es que desde Renovación Nacional presentaron 5 normas que van a ingresar al Congreso, 2 de las cuales tendrán urgencia inmediata por parte del gobierno. Las normas son las siguientes. En primer lugar, se busca establecer sanciones más drásticas para atentados contra las policías. En segundo lugar, se busca ampliar la legítima defensa privilegiada para funcionarios policiales que se encuentren de franco, es decir, fuera de su horario laboral, por decirlo de una forma simple. En tercer lugar, se busca ampliar y fortalecer mecanismos de reconocimiento institucional para los mártires policiales y también se busca fortalecer de forma preventiva el control y registro en zonas riesgosas. En el último punto, se busca aumentar sanciones en el sistema de responsabilidad penal adolescente para delitos graves contra funcionarios policiales. Lo comentó durante la mañana de este lunes el diputado de RN, Eduardo Durán.
9: Queremos fortalecer nuestra batería de proyectos denominada y más conocida como la ley Naín Retamal. Y agradecemos al gobierno de Chile que haya recibido las propuestas de nuestro partido para reforzarla y ahora con una nueva batería legal que va en la dirección de robustecer y proteger la labor de nuestras policías.
8: Norma que, recordemos, obliga a los tribunales de justicia, cuando están viendo causas de funcionarios policiales por eventual uso excesivo de la fuerza o apremios ilegítimos, asumir que se estaba actuando bajo la legítima defensa, situación que fue ampliamente cuestionada por el Partido Comunista cuando se tramitó la ley promulgada en abril de 2023. Ahora, desde el PC no se quedaron de brazos cruzados frente a estos cuestionamientos y desde la bancada salieron al paso de las críticas que vinieron tanto desde el Ejecutivo como desde Renovación Nacional. Y ya a más de 3 años de la promulgación de esta polémica legislación, va a volver a ser sujeto de debate legislativo por las iniciativas tanto del Partido Comunista como de Renovación Nacional.
1: ¿Qué le pasa a Santiago? No le pasa a Chile. ¿Qué pasa en San Pablo?
2: La Seremi de Salud prohibió el funcionamiento de una fábrica clandestina de quesos y decomisó más de 10 toneladas del producto. El recinto operaba sin resolución sanitaria y usaba etiquetado falso, por lo que se activaron alertas de distribución nacional.
1: Natales.
2: El MOP confirmó que las obras de mejoramiento del aeródromo Teniente Julio Gallardo se ejecutarán por turnos parciales, evitando el cierre total durante la temporada alta. La inversión podría llegar a 7.000 millones para renovar la pista.
1: Antofagasta.
2: Carabineros y Fiscalía incautaron 1,6 toneladas de marihuana abandonadas en una camioneta y un furgón detectados en rutas interiores de la región. Los ocupantes escaparon por La Pampa tras advertir la presencia policial, dejando la carga ilícita.
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2: Una investigación publicada en la revista The Lancet destacó los efectos positivos de la ley de etiquetado de alimentos en Chile. El estudio detectó una disminución del exceso de peso en escolares y reforzó la importancia de mantener políticas de alimentación saludable. Consuelo Saavedra con el informe.
10: Hola, ¿cómo están? Bienvenidos a un nuevo boletín de Futuro 360. La obesidad infantil sigue siendo uno de los principales desafíos de la salud pública en Chile. Actualmente, cerca del 50% de los niños, niñas y adolescentes presenta algún grado de malnutrición por exceso y hasta un 80% de ellos mantendrá esta condición hasta la adultez. Frente a esta realidad, un estudio publicado en la revista científica The Lancet destacó el impacto de la ley del etiquetado de alimentos, implementada en Chile en 2016 y considerada una de las políticas alimentarias más completas del mundo. Sobre la magnitud de este problema y sus consecuencias para la salud, la doctora Jessica Delgado, nutrióloga pediátrica de la Universidad de los Andes, explica que la obesidad infantil no solo afecta la calidad de la vida durante la niñez, sino que también aumenta el riesgo de desarrollar enfermedades crónicas en la adultez.
11: La obesidad infanto-juvenil es uno de los principales desafíos de salud pública. En nuestro país, cerca del 50% de niñas, niños y adolescentes cursan con algún grado de malnutrición por exceso, y de estos, hasta un 80% transitan a una obesidad en adulto. Por lo tanto, vemos que es una condición que acompaña a lo largo de la vida. Esto genera complicaciones cardiometabólicas en la actualidad y a futuro. Vamos a tener niños con mayor riesgo de hipertensión, de diabetes, de dislipidemia, de infartos, de accidentes cerebrovasculares, y sumado también a niños, niñas y adolescentes con mayor problema de salud mental.
10: Para evaluar el efecto de la normativa, los investigadores analizaron datos nacionales de más de 321.000 escolares entre 4 y 6 años, comparando indicadores de peso antes y después de la entrada en vigencia de la ley. Los resultados mostraron que, tras 18 meses de implementación, disminuyó la proporción de niños y niñas con exceso de peso entre los beneficiarios de JUNAEB. Los resultados mostraron que tras 18 meses de implementación disminuyó la proporción de niños y niñas con exceso de peso entre los beneficiarios de JUNAEB. La ley incorporó sellos de advertencia en alimentos, alto en nutrientes cítricos, restricciones a la publicidad dirigida a menores y limitaciones a la venta de productos no saludables en establecimientos educacionales. La doctora Camila Corbalán, profesora titular del Instituto de Nutrición y Tecnología de Alimentos de la Universidad de Chile y una de las autoras del estudio, destaca que estos resultados son consistentes con las investigaciones previas que ya habían mostrado cambios tanto en los hábitos de consumo de las familias como en las prácticas de la industria alimentaria.
12: Esta ley ha logrado cambiar las conductas tanto de los consumidores y de las empresas, resultando en este efecto positivo que muestra hoy día este artículo y que nos muestra que Chile debiera seguir en esta senda implementando medidas que promuevan mejores entornos para los niños, para las niñas, y que podamos mejorar así su salud y su alimentación.
10: Los investigadores sostienen que estos hallazgos refuerzan la importancia de mantener y fortalecer políticas públicas orientadas a promover entornos alimentarios más saludables para niños, niñas y adolescentes. Un nuevo respaldo científico para una de las iniciativas chilenas más reconocidas a nivel internacional en materia de salud pública y prevención de la obesidad infantil.
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2: El gobierno reafirmó su respaldo a la candidatura de Valparaíso para albergar la Secretaría del Acuerdo BBNJ sobre biodiversidad marina. La campaña se extenderá hasta diciembre y la decisión final será adoptada por la COP en enero de 2027.
1: Chillán.
2: La profesora Yesenia Méndez de la Escuela Juan Madrid obtuvo el premio Profesores Excepcionales 2026 gracias al proyecto Comunidades que Cuidan. La iniciativa fortalece habilidades socioemocionales, convivencia escolar y bienestar emocional de más de 300 estudiantes.
1: Concepción.
2: Desarrollo Social lanzó un nuevo cuestionario para caracterizar a personas en situación de calle. La herramienta permitirá actualizar datos sobre salud, tiempo viviendo en la vía pública y causas de exclusión, mejorando el diseño de políticas públicas.
1: CNN Chile y radios regionales están en el Mundial de la FIFA 2026. 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
3: Muy buenos días, claro, seguimos acá en Ciudad de México, en la antesala de lo que va a ser el duelo de este miércoles acá en la ciudad de Colombia frente a Uzbekistán. Se va a teñir el Estadio Azteca de amarillo para este partido que se va a disputar el miércoles, pero obviamente la jornada del lunes tuvo muchas sorpresas. El empate de España frente a Cabo Verde realmente sorprendió a todos lo bien que jugó el arquero de Cabo Verde, que va a pasar a la historia como Bocinha, de 40 años, teniendo el mejor partido obviamente de su vida y ahora consagrándose como uno de los mejores jugadores en la historia de este país. También el empate de Bélgica, frente a Egipto, sorpresa, la generación dorada del fútbol belga, que todavía no le puede dar una alegría realmente a su gente, y también el duelo de Arabia Saudita frente a Uruguay. Hubo sorpresa, había muchas expectativas de lo que podía hacer la celeste de Marcelo Bielsa. Sin embargo, Alamri, al minuto 41, marcó el primero para los asiáticos y después llegó el descuento al minuto 80 de Maxi Araujo. Se sembraba la ilusión para la celeste, sin embargo, no pudo concretar. Y de todas maneras, la jornada de este martes se viene realmente entretenida y sobre todo intensa, porque va a jugar, escuche bien, Francia frente a Senegal a partir de las 5 de la tarde. Después, un poquito más tarde, va a jugar Irak frente a Noruega a partir de las 6 de la tarde. Y a las 9 de la noche, Argentina va a jugar frente a Argelia. Debuta la campeona del mundo bajo las órdenes de Lionel Scaloni, que busca su segundo título en este mundial. Así que se vive y se espera una jornada realmente soñada. Otro partido clave, el de Francia frente a Senegal. El equipo de Didier Deschamps quiere salir, obviamente, a buscar una victoria para empezar a catapultar, obviamente, el primer lugar del grupo e instalarse nuevamente en una final, tal cual lo consiguió en Rusia 2018 y en Qatar 2022. Nos vemos, muy buenos días, y el mensaje siempre, seguir toda esta transmisión del Mundial a través de las plataformas de CNN Chile y, obviamente, de radios regionales.
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2: El presidente José Antonio Kast firmó las indicaciones al proyecto de sala cuna universal. La propuesta incorpora un fondo de financiamiento, amplía gradualmente la cobertura, entre otras cosas. Saludamos a Natalia Muñoz, quien nos explica todo. ¿Qué tal, Nati?
4: Hola, ¿cómo están? Sí, este lunes el Ejecutivo cumplió con el plazo final que se había interpuesto el presidente de la República, José Antonio Kast, en su primera cuenta pública, de que este 15 de junio se ingresarían las indicaciones del Ejecutivo al proyecto de sala cuna universal, indicaciones que ya fueron ingresadas al Congreso con una discusión inmediata y con urgencia, cuyo foco principal es la gradualidad y una nueva forma de financiamiento para la iniciativa que, según el gobierno, no tiene un impuesto al trabajo. Escuchemos entonces qué fue lo que comentaba al respecto el presidente de la República, José Antonio Kast.
5: Hablar de sala cuna es hablar de conciliación entre trabajo y familia, entre el cuidado y la educación, que van en paralelo. Y también dice relación con algo que mencionaron los distintos ministros, que es la crisis de la natalidad que vive nuestra nación. Y lo que busca estas indicaciones a un proyecto que ya viene discutiéndose es un justo equilibrio. Por un lado, abrir los espacios para que las mujeres puedan trabajar con tranquilidad y que sus hijos estén bien cuidados. Pero por otro lado, es que este derecho no se transforme en un desincentivo.
4: Sí, principalmente las indicaciones consideran la creación de un fondo que será financiado con una cotización adicional de 0,35% con cargo al empleador, pero este monto se va a compensar totalmente con el seguro de cesantía. ¿Cómo va a ser esto? Va a hacer una rebaja al seguro de cesantía, restando un 0,2% a las cuentas individuales y un 0,15% al fondo de cesantía solidario, lo que no crearía, según las palabras del Ejecutivo y también de los economistas, un impuesto al trabajo, ya que esto era lo que más justamente presionaba por el alza de los costos laborales, ya que es la principal preocupación del mercado. Recordemos también que se han sumado bastantes costos laborales que ha traído también un alza y que también ha sido un desincentivo, según las palabras también del Banco Central, a la contratación, principalmente por el aumento del salario mínimo durante la administración del expresidente Gabriel Boric y también la reducción de la jornada laboral a 40 horas y que también se suma, por supuesto, a la cotización adicional con respecto a la reforma de pensiones. Escuchemos entonces qué fue lo que nos comentaban al respecto por parte de la oposición. Tenemos la voz de la diputada del Frente Amplio y miembro de la Comisión del Trabajo, Gael Yomas, y también de la diputada y jefa de bancada del Partido Comunista, Daniela Serrano.
6: Al menos un acuerdo a nivel nacional durante hartos años. Y creo que si día se va a sustituir una indicación por parte de este gobierno, es importante que mantengamos el diálogo, sobre todo con las trabajadoras de la educación parvularia. El gobierno, en sus indicaciones, va a ingresar sobre todo un incentivo al voucher, no vamos a estar disponibles para aquello. Si va sobre todo promover un manotazo, sobre todo al seguro de cesantía, tampoco estaríamos disponibles para aquello. Creemos que esa lacuna tiene que tener también su propio sistema de financiamiento.
4: Si son parte también de las aprensiones que tienen los gremios de educación parvularia con respecto a la calidad de la educación y el costo para cerca de 50.000 niños y niñas, que tendría un valor aproximado de 320.000 pesos por cada uno. Este costo principalmente se financiaría los dos primeros años con un aporte fiscal de 10.000 millones de pesos, mientras que se recaudan recursos a través del fondo propuesto. Además, dentro de las indicaciones está la gradualidad de 4 años, que consiste esto, que el año 1 se cubre a los hijos de los trabajadores dependientes, incluyendo a las empresas con menos de 20 mujeres contratadas que actualmente están fuera del beneficio, el siguiente año a las trabajadoras independientes y de casa particular, el año 3 a los padres que no tienen empleo pero están en búsqueda o estudiando, y el último año a padres que no trabajen ni estudien y funcionarios de gobierno. Además, el Ejecutivo estima que el primer año excederían a cerca de 15.000 niños y niñas a la cuna, y el cuarto más de 67.000, lo que también ayudaría a fomentar la contratación de las mujeres. Proyecto entonces que se va a revisar con esta urgencia y discusión inmediata en el Congreso y que ahora está en la Comisión de Educación del Senado.
2: Muchas gracias, Nati, nos encontramos en una próxima oportunidad. Y hasta acá dejamos el resumen informativo. Nos volvemos a encontrar en un rato con más informaciones. Que estén muy bien.
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18: Valdivia, vecinos de la costa alertaron durante la mañana de este lunes 15 de junio sobre una remoción de masa en la ruta hacia Niebla entre los sectores Tres Pino a Pino Huacho. La situación provocó preocupación por la cercanía con el borde de la ruta y porque un nuevo deslizamiento en masa del talud podría generar corte del tramo en la ruta hacia Valdivia. Desde el Consejo de Desarrollo de la Costa indicaron de que el hecho se informó a inspector fiscal de la Dirección de Vialidad, quien habría señalado de que Vialidad ya tenía información respecto de la situación. El directorio del Consejo de Desarrollo de la Costa anunció de que solicitarán formalmente a la Dirección de Vialidad que realice al más breve plazo una evaluación para determinar eventuales riesgos de un nuevo derrumbe y que se evalúe y se tomen medidas al respecto. Desde Valdivia y para Conexión Regional de Mediacop, informó Radio Austral.
19: Panguipulli. Tres incendios de proporciones se registraron en los últimos días en nuestra ciudad. Uno en población Lorquellén con tres viviendas afectadas, otro en población Fortunato Fernández con cuatro viviendas afectadas y dos voluntarios lesionados, más una a media tarde de ayer en la salida hacia la playa de Chauquén. Esta mañana, el segundo comandante del Cuerpo de Bomberos, Felipe Valdebenito, se refirió a las circunstancias en que se produjeron los accidentes de estos voluntarios.
20: Bueno, uno de ellos estaba realizando maniobras de ventilación en una de las viviendas afectadas y se dio el techo, la estructura del techo, cayendo hacia el segundo nivel de la vivienda, y el otro ya en la fase de remoción de escombro y en el enfriamiento de algunos puntos calientes también se dio parte de una estructura y cayó desde el segundo nivel de la vivienda hacia el primero.
19: Afortunadamente, los voluntarios ya se encuentran en sus domicilios, tal cual lo confirma el mismo comandante Felipe Valdebenito.
20: Bueno, según entiendo la última comunicación que tuve con el comandante de Malargüe, el voluntario ya estaba en su domicilio, iba a tener controles en la ciudad de Valdivia, y el voluntario de acá de Panguipulli igual está con controles para el tema de sus curaciones por las quemaduras que sufrió en el incendio.
19: Desde Panguipulli, para el informativo Mediacoop, Acústica FM.
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21: Futrono. Para vivir un invierno hecho a mano, Futrono abre nuevos espacios para el talento local y extiende su programación. Desde el 22 de junio, el Paseo Alessandri será el escenario de la Expo Creadoras, una feria que va a reunir durante 3 semanas a artesanas, organizaciones y emprendedores de la comuna. La iniciativa busca fortalecer el emprendimiento local, ampliando la temporada de ventas y generar nuevas oportunidades para quienes desarrollan sus actividades durante todo el año, aportando además a que Futrono siga siendo un destino atractivo durante las vacaciones de invierno para vecinos y visitantes. La invitación es a recorrer Futrono, apoyar el comercio local y disfrutar de todo lo que ofrece una comuna donde la creatividad, la cultura y el embrujo de la naturaleza están presentes durante todo el año. Para Mediacoop, de Futrono informó Radio del Lago.
22: La Unión. Ceremonia realizada en dependencias municipales, diversas organizaciones sociales, deportivas y comunitarias de la Unión recibieron recursos adjudicados a través del Fondo del Gobierno Regional de Los Ríos. Este importante logro fue posible gracias al trabajo de formulación, asesoría y acompañamiento desarrollado por la Oficina Municipal de Proyectos Sociales. Por supuesto, Abner Gatica, representante del Club de Básquetbol La Unión, expresó su satisfacción por el apoyo recibido y señaló que estos recursos permitirán seguir fortaleciendo el trabajo deportivo que realiza la institución.
0: Estamos acá porque vinimos por un proyecto que desarrolló la Oficina de Proyectos de la Municipalidad de La Unión, dirigida por la señora Soledad Gatica y el señor Andrés Duarte, bajo el mando de nuestro alcalde Saturnino Quesada, ¿cierto? Nos ganamos un proyecto para la Liga 2 y Liga Saesa formativa de 13 millones y medio, lo cual salió aprobado por el gobierno regional. Así que estamos muy conformes y agradecidos por este espacio de la Oficina de Proyectos de la Municipalidad, que nos ayudó mucho y nos dio la posibilidad de obtener este proyecto.
22: Desde La Unión, capital de la provincia del Ranco, informó Radio 1 Latina.
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5: Río Bueno, el único consejo local de deportes existente, en la región de Los Ríos celebró el pasado sábado 71 años de vida. El Consejo Local de Deportes de Río Bueno nació en 1955 y hasta el día de hoy funciona como el gran paraguas del deporte, incluyendo asociaciones, canales y clubes, bajo el mismo sistema con el cual nació hace 71 años. Es tradicional que los dirigentes del ColoDep todos los años realicen su reunión anual con una ceremonia y cena de camaradería, en donde se destaca el trabajo del Consejo, de sus dirigentes, autoridades y personas que lo apoyan. Este año se premió a un colega de larga trayectoria en los medios locales y hace 25 años siendo

0: Muy en especial, dueño de la radio felina, don Carlos Rosas Cabezas, que me daba la oportunidad durante, imagínate, 25 años, la radio está hasta como 28 años, a los 25 años que estoy haciendo deporte ahí.
1: Desde Río Bueno, para Mediacop, informó Radio Entre Ríos.
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3: Desde Paiyaco, el Club Deportivo Municipal sufrió una estrecha derrota por 3-2 frente a Vicente Pérez Rosales en un intenso encuentro disputado en el Estadio Chinquihue en Puerto Montt. El compromiso estuvo marcado por la intensidad y la lucha constante de ambos equipos que, también por decisiones arbitrales, generaron cuestionamientos y dejaron una sensación de amargura tanto en el plantel como entre los seguidores celestes. Los descuentos para el conjunto payequino fueron convertidos por Lucas Benavides y José Bustos, quienes mantuvieron viva la ilusión hasta el pitazo final con su entrega y compromiso en la cancha. Pese al resultado adverso, el Municipal Payeco destaca la actitud mostrada por el equipo durante los 90 minutos y aseguran que continuarán trabajando con más fuerza y unidad para afrontar los próximos desafíos de la temporada. Desde Paiyaco, para Mediacop, informó Mi Radio FM.
4: Desde la comuna de Los Lagos, más de 230 millones de pesos serán destinados durante este año a la ejecución de programas sociales y de emprendimiento comunal, informó la directora regional del FOSIS, Ann Hunter, durante una visita a la comuna. La autoridad señaló que los recursos, financiados además por el gobierno regional, buscan fortalecer las oportunidades de desarrollo de las familias y apoyar la economía local.
5: Alrededor de 1,000 cupos que tenemos en la región de Los Ríos, y esos ya se postularon, ya están cubiertos en cada una de las comunas. En el caso de Los Lagos, nosotros tenemos cerca de 100 emprendedores que se van a beneficiar con el Emprendamos, cierto, semilla avanzado y básico, y que se va a ejecutar durante el 2026. En la región, en la comuna de Los Lagos, estamos hablando cerca de 230 millones de pesos que se va a invertir desde el FOSI, considerando también tres programas del Fondo Nacional de Desarrollo Regional, que nosotros como FOSI lo ejecutamos. Por lo tanto, el impacto en el territorio es bastante importante.
4: Además, FOSIS mantiene una intervención directa con 90 familias locales a través del programa Familia, iniciativa que contempla apoyo profesional para abordar necesidades sociales y mejorar la calidad de vida de estos hogares. En Los Lagos y para Mediacop, Radio Atractiva FM.
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1: Son las 8:59.

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1: Damos a conocer valores promedio obtenidos en base a los 5 primeros precios en la subasta pública del día viernes 12 de junio de este año en el recinto de remates Puerto Varas de FEGOSA, Mercado Ganadero. Terneras, 2.560 pesos. Terneros, 2.470 pesos. Vacas 6D, 2.115 pesos. Vacas exportación, 2.133 pesos. Vacas gordas, 1.790 pesos. Vaquillas exportación, 2.287 pesos. Vaquillas para engorda, 2.646 pesos. Vaquillas gordas, 2.300 pesos.
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9:17. Muy buenos días. Saludamos a nuestros auditores, a quienes a esta hora están en compañía del Buenos Días, Buena Música, Atractiva FM, su matinal, su radio, 101.3 MHz, ahí está en su receptor, su dial, y por supuesto quienes nos escuchan a través de nuestras multiplataformas en www.radioatractivafm.cl. Ahí estamos en nuestra señal online para que nos puedas escuchar desde cualquier parte del mundo, donde te quieras acompañar a través de la radio, no solo acompañar, informar, entretener, educar, son, ¿no es cierto?, nuestros objetivos que día a día estamos, ¿no es cierto?, trayendo hacia la radio, trabajando para eso. Y, por supuesto, jornada de día ya martes 16 de junio, día en que estamos saludando a todos los Aurelios. Si usted lleva por nombre Aurelio, muchas felicidades en el día de su onomástico. Si usted conoce algún Aurelio, salúdelo en este día especial, el día de su santoral. Y, por supuesto, también a quienes hoy están celebrando alguna fecha especial, como por ejemplo su cumpleaños, una nueva vuelta al sol, a quienes hoy están de aniversario, o bien para quienes hoy es un día especial cargado de emociones debido ahí a una fecha que recuerdan con cariño, a veces con tristeza, a veces con nostalgia. Para ellos también nuestro abrazo cariñoso, afectivo, empático, para acompañarles durante esta jornada matinal. Hay mucho que revisar, vamos a tener entrevistas en la jornada de hoy, y nos van a estar acompañando, conociendo del quehacer municipal, pero también del quehacer parlamentario. Vamos a revisar las noticias, que hoy día hay varias noticias que tenemos que compartir con ustedes, y por supuesto también la invitación que hacen nuestros gentiles auspiciadores a través de nuestros bloques promocionales. Nos vamos a trasladar a la música, ya volvemos, quédese con nosotros porque estamos recién iniciando su matinal aquí en Atractiva FM.

0: 9 de la mañana con 24 minutos. ¿Qué nos dice la Dirección Meteorológica de Chile? Vamos a revisar la programación para hoy. La máxima llega a los 7 grados. Tenemos una mínima solo de un grado, pero la verdad yo no siento el un grado todavía, no. A lo menos afuera. Ya, quizás si se levanta un poco más de viento podría uno sentir más frío. Pero se espera nubosidad parcial para la jornada de hoy, 7 la máxima. Mínima de un grado, situación que mañana va a cambiar, porque mañana ya se había anunciado una temperatura más alta, pero bajó. Menos un grado para mañana, 12 la máxima, nubosidad parcial. El jueves ya comienza la lluvia. De hecho, el jueves se había dicho que la lluvia comenzaba en la noche, pero ha cambiado. Va a haber un poquito de lluvia el jueves a las 11 de la mañana. Es todo lo que aparece como lluvia. Una mínima de un grado, una máxima de 11 grados y el resto del día nubosidad parcial. El viernes, que aparecía que llovía todo el día, aparece que va a llover desde las 2 de la tarde en adelante. Una lluvia débil, máxima de 11, mínima de 3. El sábado, que aparecía lluvia todo el día, aparece lluvia en la madrugada y luego entre las 2 y las 8 de la tarde, una lluvia débil con un poco de sol, una máxima de 11, una mínima de 4. El domingo, que aparecía que iba a llover todo el día, aparece una lluvia débil entre las 11 y las 5 de la tarde, ya el resto del día nubosidad parcial. El lunes, que aparecía lluvia para la próxima semana, no, ya no hay lluvia para la próxima semana, de hecho, no aparece lluvia, pero sí temperaturas bajas. Por ejemplo, el lunes vamos a partir con menos un grado y una máxima de 5. El lunes va a estar muy, pero muy helado y el resto del día no va a haber lluvia en toda la próxima semana, solo esta semana como una especie de lluvia intermitente. Así que de aquí quizás al sábado o domingo, que es el Día del Padre, podríamos tener mejores noticias y a lo mejor ese asadito que se había programado al exterior y se había suspendido podría volverse a retomar. Así que vamos a ir viendo día a día cómo va el pronóstico del tiempo. Las 9 de la mañana con 25 minutos son aquí. 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Realmente lo que hace la vista es que uno de los ojitos que esté más complicado, el que esté menos complicado, es el que hace el mayor esfuerzo y finalmente terminan dañándose los dos. Por eso hay que ir a ver al oftalmólogo, ver que efectivamente ve bien, como usted dice, o necesita una ayuda. Además, si trabaja frente al computador, está permanentemente frente al teléfono, esta luz es muy dañina. Lo que hay que tener es un lente, ¿no es cierto?, para pantalla. Es importante porque usted puede ver bien, pero hay que cuidar la vista de las pantallas, especialmente a los niños. 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Así que una excelente invitación para quienes están en sintonía de Atractiva FM en su matinal. Buenos días, buena música. Nos vamos a quedar con Olga Tañón y Elder Dayan. Ya ellos se van a quedar junto a nosotros entreteniéndonos con la música en la programación. Pasarla bonito se llama este tema musical que está junto a nosotros aquí en Radio Atractiva FM en el 101.3.
1: Bueno, yo voy para Colombia.
2: ¿Va para Colombia? Entonces, ¿qué hacemos?
1: Bueno, tenemos todo el equipo aquí. vamos a ensayar y después programamos para hacer el video nuevamente.
2: Ok, ensayamos. ¿Podemos ensayar?
1: Vamos a ensayar.
2: Bueno, ya entonces, que tenemos todo el mundo aquí, vamos a hacer un ensayo y podemos planificar en otra ocasión hacerlo.
1: Otra ocasión, ¿no? Hacer el video después.
2: Ok, bueno.
1: Entonces, pues suéltame la música.

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2: Son las 9 de la mañana con 31 minutos.
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11: Salud más cerca del campo. Comunidades celebraron nuevas postas rurales. Era septiembre de 2012. La comuna de Los Lagos vivía una jornada de gran relevancia con la inauguración de dos postas rurales en los sectores El Salto y La Pellinada. Estas reposiciones, financiadas con recursos del Fondo Nacional de Desarrollo Regional, significaban una inversión cercana a los 450 millones de pesos en total. En representación de la autoridad regional, el gobernador provincial destacaba que estas obras permitían entregar desarrollo de manera equitativa a todos los habitantes del territorio, subrayando que los recintos estaban equipados con tecnología de primera línea y que respondían al interés de fortalecer la salud en sectores rurales. La primera ceremonia se llevaba a cabo en el sector rural El Salto, al sur de Los Lagos, donde la comunidad recorría las instalaciones de una posta de 253 metros cuadrados, construida con una inversión de más de 200 millones de pesos. En la ocasión, el Seremi de Salud resaltaba la importancia de mantener el espíritu de entrega de la antigua posta, con el objetivo de brindar una atención digna y oportuna, disminuyendo brechas y desigualdades. Posteriormente, las autoridades se trasladaban a La Pellinada, donde se inauguraba la segunda posta rural, con una inversión aproximada de 235 millones de pesos. Este recinto, al igual que el primero, era recibido con entusiasmo por la comunidad, que valoraba contar con un espacio moderno y adecuado para atender sus necesidades de salud. Estas obras representaban un paso firme hacia el progreso de la atención primaria en el mundo rural. Más que edificios, las nuevas postas se transformarían en símbolos de esperanza y equidad, acercando la salud a los sectores más apartados y fortaleciendo el derecho de las comunidades a vivir con dignidad y mejores oportunidades.
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Bravo, bravo, claro que sí. Estábamos junto a Mijares, Gilberto Santa Rosa, para siempre, nos decían en ese tema musical. Son las 9 de la mañana con 47 minutos. 9 y 47 minutos estamos en Atractiva FM y estamos revisando informaciones que ya están en la prensa. Los titulares condenan a la Municipalidad de Valdivia tras denuncia por acoso laboral a una funcionaria de salud. Es a una kinesióloga. Condenaron a la Municipalidad a pagar 3 millones de pesos por acoso laboral. En otro de los titulares, Fiscalía pide 3 años de cárcel para consejero regional de Los Ríos que colisionó en estado de ebriedad. Avanzamos. Casa Central de la Universidad Austral de Chile en Valdivia amaneció tomada, esto fue el día de ayer, por el sindicato de trabajadores que cuestionan muchos de los despidos que se han venido desarrollando. En otros titulares que también aparecen en la prensa, gobierno asegura disminución de delitos en Los Ríos durante las últimas semanas. Avanzamos. Incautan armas artesanales, celulares y drogas en allanamiento en la cárcel de Valdivia. Y aprueban diseño del futuro ecoparque deportivo Bertoloto que se va a construir en la capital regional Valdivia. Esto aparece en la prensa, ya, y que vamos a estar revisando tanto en el ámbito nacional y por supuesto regional de lo que está ocurriendo y además, ¿no es cierto?, en materia internacional. Titulares como, por ejemplo, ¿dónde están los avisos que no fueron escuchados sobre el caso de niños haitianos sin rastro en Chile, que llegaron, pero nadie sabe sobre ellos? 9 con 47 minutos, ya estamos a esta hora junto a Super Lynch, tu supermercado. 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

Estamos junto a Pandora, Natalia Jiménez. Me muero en ese tema musical, en conjunto con ellas, ahí conociendo, ¿no es cierto?, la música, disfrutando de la música en la programación de Atractiva FM. Estamos revisando informaciones, ¿no es cierto?, donde el gobierno asegura una disminución de los delitos en los ríos durante las últimas semanas. Pero nosotros, que llevamos años en este medio de comunicación, sabemos que lamentablemente las cifras no son la realidad. Y esto porque la gente no denuncia.

termina publicado en las redes sociales para avisar de que les robaron, para que no estén comprando. Pero hay gente que compra, no pregunta y compra nomás. Como es barato, dice, oye, vendo un cilindro de gas, y todo el mundo, ¿cómo está? Jamás se preguntan que ese cilindro de gas fue el cilindro de gas que le robaron. Fue el cilindro de gas que le robaron a alguna persona, y por eso lo están vendiendo tan apurados y lo están vendiendo tan rápido, ¿ya? Y si uno les pregunta dónde lo sacaron, no hay respuesta. O dicen, no, si es de mi abuela, mi tío, mi primo. O cuando andan vendiendo las cajas de herramienta a 15 mil pesos cuando cuestan sobre los 70, 80. Cuando venden carretillas, venden palas en la noche, tarde, 3 de la mañana, 4 de la mañana, empezarán a vender computadores, televisores. Y la gente no pregunta. ¿Por qué? Porque está barato, fácil de acceder, ya, y piensan que, en realidad no piensan, porque si pensaran y fueran más conscientes, sabrían que estos artículos ya son artículos robados. Entonces esto es una cadena que no termina jamás, jamás de los jamás. Y mientras haya gente que compre lo robado, van a haber delincuentes que roben, y van a haber víctimas que se cansan de denunciar, y va a haber gobiernos que dicen que la delincuencia ha bajado, cuando en realidad no ha bajado. Ellos obviamente hablan con documentación, porque no pueden hablar de la percepción solamente, tienen que hablar con cifras. Y si las cifras dicen que han bajado, ellos van a decir que ha bajado. Pero nosotros sabemos que no es así, que no es que las cifras hayan bajado, es que la gente deja de denunciar porque se aburren, se cansan, se sienten que no son escuchados, que ¿para qué voy a denunciar más el tiempo que me toma? Aparezco a ir a justicia, después la otra persona me quiere, ¿no es cierto?, me quiere golpear o me quiere amenazar. No, dice, por un cilindro de gas no me voy a ir a exponer. Entonces siguen existiendo además estos angustiados, estos amigos de lo ajeno, esta gente que no le trabaja un peso a nadie, estos flojos, consumidores, drogadictos, alcohólicos, que roban, venden, reducen, solo para consumir. Es que es para consumir, no es que vayan a construir una vida, no es que le vayan a llevar leche a los hijos. No, es solo para consumir, porque el nivel de drogadicción cada vez va más en aumento. El problema mayoritario es que estamos hablando de drogas que son sumamente duras, o sea, o sumamente, ¿no es cierto?, tóxicas. La pasta base, el, ¿cómo le llaman? Hay una que le dicen Tusi también, y entre otros que uno va conociendo y va escuchando, que va evolucionando. Y cada vez vemos más a nuestros jóvenes, incluso adultos, en la drogadicción. Cosa de salir un par de la noche, de la madrugada, por algunos sectores, para darse cuenta cómo está ocurriendo esto, y lamentablemente no hay freno. Así que, bueno, el titular dice que el gobierno asegura, pero claro, yo les puedo dar la razón y decir que efectivamente es así, porque las cifras lo dicen, porque si ellos suman y restan la cantidad de denuncias, las no denuncias, efectivamente, los datos hablan por sí solos, pero la verdad es claramente otra. Pero ellos tienen que hablar de las cifras. Y dicen que disminuyó en un 12.1%. Bueno, en realidad vemos que aquí, día por medio, hace poquitos días, ahí en el carrito de los chicos, ahí en la plaza, en el antejardín municipal, acá, nosotros les roban los cilindros de gas, se robaron unos cables de fibra óptica ayer en la madrugada, ¿no es cierto?, y dejaron sin televisión y sin internet muchas familias de la comuna de Los Lagos. Se están robando ahora los cables aquí en pleno radio urbano. Efectivamente, porque esto va escalando. De alguna forma tienen que conseguir dinero para su droga, ya para su vicio, y cada vez, ¿no es cierto?, van incursionando en muchas más cosas. Así es que es una situación lamentable que no solo ocurre en la comuna de Los Lagos, se ocurre a nivel país. 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

0: La siguiente, la voz de Pancho Barraza en la programación de Atractiva FM en el 101.3. 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
0: Son las 10 de la mañana con 5 minutos.
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9: El senador de Los Ríos, Alfonso de Urresti Lonton, confirmó que se están gestionando audiencias con el Ministerio de Obras Públicas para abordar la compleja situación que afecta a la ruta del sector rural Pucara en Los Lagos, debido al evidente estado de deterioro y abandono que presenta este camino. La preocupación ha sido planteada por vecinos y dirigentes del sector, entre ellos Eduardo Esparza, quienes han insistido en la necesidad de avanzar en soluciones concretas. De Urresti señaló que esperan concretar en los próximos días una reunión con Vialidad, agregando que recientemente sostuvo un encuentro con el ministro en Santiago, oportunidad en la que solicitó acelerar la ejecución de los contratos globales de conservación vial.
10: Toda la situación del mejoramiento de camino, asfalto, esperamos en los próximos días poder tener una reunión con Vialidad. Ayer en la tarde me tocó reunirme también con el ministro de Obras Públicas en Santiago, donde le estamos pidiendo dos cosas. Uno, el aumento, la rapidez en la ejecución de la global para mantener todos esos caminos secundarios que se deterioran mucho, particularmente en el invierno, y principalmente una política de los asfaltos básicos también, que son importantes en nuestra región.
9: Junto con ello, manifestó su preocupación por los retrasos que presentan diversos proyectos de acceso a territorios rurales en distintos puntos de la región, mencionando sectores como Chihuahua, Ustaritz y el Trébol, donde las obras comprometidas aún no registran los avances esperados. El parlamentario sostuvo que continuarán insistiendo ante el MOP para que se cumplan los compromisos adquiridos con las comunidades rurales.
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0: Estamos a esta hora de la mañana con el senador de Los Ríos, Alfonso de Urresti. Senador, bienvenido a la radio, gusto en saludarlo.
1: Un gusto, Miguel, como siempre, poder saludar de nuestra región con mucho frío ahí en los lagos, en toda la región.
0: Bueno, obviamente hablar de política tiene que ver, entre otras cosas, con lo que ha manifestado el gobierno, la mega reforma, y lo vimos allí presidiendo un bloque técnico, ¿cierto? Una mesa política, claramente, también con los senadores Diego Ibáñez y Ricardo Celis, para frenar retrocesos ambientales en esta mega reforma que ha anunciado agilizar, ¿no? Mucho trámite que tiene que ver con construcción, con obras, pero descuidando justamente aspectos medioambientales que en los últimos años se han asentado con fuerza.
1: Sí, yo creo que esta mega reforma tiene un par de elementos de contrabando, porque se llama de reconstrucción, pero en realidad lo que quieren es desregular, y particularmente ahí tenemos una situación grave en materia medioambiental. Se quieren relajar las normas, se quieren cercenar derechos, acortar capacidades que tiene la comunidad para plantearse ante situaciones ambientales. Yo creo que en Los Lagos ha dado muestra palmaria de esta situación, y por eso como senador de la región lo voy a hacer. A propósito de la represa San Pedro, cuando la comunidad organizada y el sistema, de organización de los vecinos pudo salir al frente a esa reforma. Y para qué decir respecto de la piscicultura, es la comunidad organizada quien, usando la institucionalidad, pero también usando la capacidad de organización, de movilización, dicen fuerte y claro que no quieren ese tipo de desarrollo. Entonces, cuando uno dice crezcamos, sí, crezcamos, todos queremos más empleo, queremos más trabajo, queremos que progrese nuestra región, nuestra comuna, pero no a cualquier precio, porque si yo deterioro el río San Pedro, el río Coyilelfu o el lago Riñihue, lo que estoy haciendo es pan para hoy y hambre para mañana, es hipotecar nuevos desarrollos de la agricultura, del turismo, de la calidad de vida. Entonces, ahí hay que tener una mirada muy clara, y creo que en Los Lagos, quienes nos siguen a través de la radio, particularmente toda la organización de ahí, San Pedro, Síntesis y Cultura, entienden lo que digo.
0: ¿Algún resultado en lo inmediato? ¿Y qué es lo que se proyecta? ¿Cuál debiera ser la vía, la ruta, no, para poder presentar estas indicaciones?
1: La discusión hoy día se encuentra radicada en la Comisión de Hacienda, lo que se denomina votación en general, y las indicaciones se harán seguramente la última semana de junio. Lo que nosotros estamos haciendo junto al senador Diego Ibáñez de Valparaíso, junto al senador Celis de ahí de la Araucanía, es precisamente anticipándonos a esta discusión que va a venir, y por lo tanto hay que dar, valga la redundancia, una discusión técnica, una discusión de propuestas. Yo no me opongo por oponerme. Yo, por ejemplo, creo que hay temas importantes que uno puede hacer, acortar algunos plazos, hacer procedimientos de mejor manera, pero yo no puedo debilitar, no puedo desarmar lo que se ha construido.
0: Senador, aprovechamos de consultarle también, porque usted ofreció apoyar con voto la creación de este subsistema de inteligencia económica y otras medidas, ¿no?, en lo que se denomina la ruta del dinero, viendo que hay tanta corrupción y obviamente organizaciones criminales acá mismo en la región de Los Ríos, que se desbarató esta banda hace pocos días atrás.
1: Hemos concurrido con nuestro voto a plantear algo que la propia Fiscalía, el Ministerio Público nos dice: seguir la ruta del dinero, y para eso votamos a favor del levantamiento del secreto bancario y tener un conjunto de elementos de alerta que se levanten. Mire, a propósito, si aquí no hay que hacer ciencia ficción, lo que ocurrió ahí en nuestra región, que hay todo un contrabando, una mala utilización de recursos marinos. Eso parte desde Calbuco, donde no se está fiscalizando la extracción de esos mariscos y esos pescados. Luego hay una autoridad en materia de pesca, de Senapesca, que no hace el trabajo en los peajes, no se fiscaliza. Carabineros, que han encargado de hacerlo también, participan algunos funcionarios en esa situación. Impuestos internos venderlo, porque cuando se vende es distinto cuando uno compra en la calle, compra alguna vez un pescado, una cosa así. Acá era una organización de casi 8.000, 9.000 millones de pesos. Entonces, es una organización. Y eso se persigue, entre otras cosas, por la ruta del dinero. Cuando alguien comienza a mover en sus cuenta corriente 100, 200, 300, 400 millones fuera de lo normal, ahí es donde tienen que saltar alarmas y donde tiene que estar la capacidad, respetando la privacidad, decir, mire, explíqueme por qué usted aparece todos los meses, con 400 millones adicionales, si usted tiene un sueldo de X, ¿de dónde sacó esta plata? Entonces, ahí tenemos que reforzar esa capacidad. Hoy día, el crimen organizado, a través de los distintos medios electrónicos, a través de las redes internacionales, puede mover plata muy rápida y puede afectar mucho nuestra economía local y nuestras instituciones. Por eso tenemos que ser contundentes en darle herramienta al Ministerio Público para esto.
0: Estamos muy lejos de levantar el secreto bancario, porque en cada campaña política esto surge, ¿no?, con mucha fuerza e interés, pero luego se debilita, Alfonso.
1: Bueno, acá yo creo que es importante que principalmente el gobierno, la derecha, los parlamentarios de derecha votaron en bloque en contra. Se lo dijimos al ministro Arrau, se lo dijimos a las distintas autoridades, planteen otra alternativa, planteen cuáles son sus aprensiones, pero votar en contra, así absolutamente. Yo siempre digo, soy un demócrata y estoy dispuesto a que la contraparte me convenza de sus argumentos. Si son buenos, yo puedo estar equivocado, pero no plantean una alternativa. Y lo que es más relevante, más allá de la operación de la Merluza ahí en la región, que claro, uno la conoce más, pero se hizo la operación Tokio en Chile, donde también se descubrió una enorme cantidad de plata que se movía, y principalmente dos ejecutivos bancarios del Banco Santander y Banco Estado, dos instituciones respetadas, grandes, dos ejecutivos estaban en esta red. Entonces, ahí uno dice, bueno, aquí necesitamos una herramienta, y el alzamiento del secreto bancario es una posibilidad. A nadie le van a alzar el secreto si alguien, porque trabaja normalmente su plata, un comerciante, ustedes que tienen ahí una radioemisora, un profesional, no te lo van a levantar. A ti te van a levantar el secreto bancario cuando tú no puedas justificar una cantidad importante de plata. Y eso se justifica si uno tiene dudas con la escritura, si uno vendió una propiedad, si uno vendió un vehículo, si uno recibe una herencia, está ahí la posesión efectiva, ¿me entiendes? Cuando uno recibe dineros correctos, puede justificarlo. Lo que sucede es que tú no puedes llegar a mostrar una cantidad enorme de plata por una actividad ilícita. Claramente, esa es la ruta del dinero que las fiscalías tienen que perseguir.
0: Bueno, ojalá que esto se robustezca, ¿cierto?, los estándares de la persecución con la inteligencia económica, ¿no?, que es otra de las vías por las cuales obviamente se puede robustecer justamente todo este sistema que hoy día está en jaque.
1: Es la inteligencia, sí, lo que hay que hacer es buscar y cruzar información. Yo siempre digo, cuando alguien se enriquece demasiado rápido, aparece una casa, aparecen vehículos, aparecen gastos, aparecen algo sucede, ahí hay que observar, hay que tener los contrapesos para anticiparnos. Yo creo que la tarea de la lucha contra el crimen organizado, Miguel, es en todos los frentes, y así como tenemos que desbaratar lo que hubo en la región ahí con la merluza, también lo que ocurre en el norte con el robo de cobre o el robo de otras especies, de madera, otras cosas. En eso tenemos que ser claros y concretos para ganarle al crimen organizado.
0: Muy bien. Y a esta hora conversamos con el senador Alfonso de Urresti. Lo traemos al plano local también, porque sabemos que desde su oficina parlamentaria se está gestionando una audiencia para abordar la situación de la ruta al sector Pucara. Ahí el dirigente Eduardo Esparza estaba muy muy activo y obviamente preocupado por saber qué va a suceder con esta ruta rural, senador.
1: Sí, ahí el consejero Felipe López y otras autoridades han estado atendiendo ahí a Pucara para ver toda la situación del mejoramiento de camino, asfalto. Esperamos en los próximos días poder tener una reunión con Vialidad. Ayer en la tarde me tocó reunirme también con el ministro de Obras Públicas, en Santiago, donde le estamos pidiendo dos cosas. Uno, el aumento, la rapidez en la ejecución de la global para mantener todos esos caminos secundarios que se deterioran mucho, particularmente en el invierno, y principalmente una política de los asfaltos básicos también, que son importantes en nuestra región, y para qué decir los ATRs, que también hemos estado apoyando ahí, principalmente ahí en el sector de Chihuahua, el sector de Ustariz, Pucono, donde hay retrasos en esas obras, para qué decir en el Trébol también. Nosotros tenemos que seguir empujando esos ATR, y ahí esperamos que el Ministerio de Obras Públicas suelte la billetera y cumpla los compromisos que el Ministerio de Obras Públicas ha hecho con los ATR en la región.
0: Sí, exactamente, que fueron licitados en el año 2023, que han pasado 3 años y que no hay información clara de por qué no se han vuelto a licitar. Senador de Urresti, gracias por la comunicación con Atractiva FM en Los Lagos, en Mafil, y bueno, éxito en la jornada parlamentaria.
1: No, para ustedes también un gran abrazo, y a cuidarse con este frío. Un abrazo.

Estaba ahí nuestro departamento de prensa a cargo de Miguel Moya junto al senador Alfonso Urresti en lo que está sucediendo en materia parlamentaria en nuestra región, la región de Los Ríos y en el país. Son las 10 de la mañana con 34 minutos, 10 de la mañana y 34 minutos. 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

10:49. Sí, se asoma un tibio y leve solcito a esta hora de la mañana, por lo menos acá en el centro, pero la máxima llegará solo a los 7 grados. Y eso de las 5 de la madrugada tuvimos un grado. Está frío, está bastante frío. Tendremos nubosidad parcial en la jornada de hoy. Mañana, atención, mañana menos un grado la mínima, la máxima, eso sí llega a los 12 grados, nubosidad parcial, un poquito solcito en la mañana y parte de la tarde. El jueves llueve a las 11 de la mañana solamente, un poco, la máxima de 5 grados, no, perdón, la máxima de 11 grados, la mínima de 1 grado. El viernes la lluvia se presenta desde las 2 de la tarde en adelante, no para, el viernes desde las 2 en la mañana no va a llover el día viernes, la máxima de 11, la mínima de 3. El sábado llueve en la madrugada y llueve entre las 2 y las 8 de la tarde. El domingo llueve desde las 11 de la mañana en adelante hasta las 5 de la tarde, pero todos estos días van a estar con nubosidad parcial. El lunes, desde el lunes en adelante, o sea, la próxima semana no llueve, pero van a ver, comenzando la semana, menos un grado. 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

0: irregularidades asociadas al uso de vuelos charter que habrían sido utilizados para trasladar a menores de edad al país. Particularmente nos interesa poder indagar si hay vuelos sin listado de pasajeros, vuelos sin evidencia o validación, entre otros, de adultos acompañantes de aquellos menores y la existencia o no de autorizaciones de viajes de menores de edad, afirmó Campos en entrevista con los medios. El fiscal advirtió que esa situación implica, obviamente, una zona gris de alto riesgo que deberá ser despejada con una investigación con la mayor celeridad y esperamos, como así siempre ha sido, que todos estos organismos públicos que hemos dado cuenta pongan a disposición la mayor cantidad de antecedentes a la brevedad posible al Ministerio Público. En este contexto indicó que la investigación contempla diversas líneas de trabajo para esclarecer los hechos denunciados. Campos ha detallado que una de las líneas investigativas apunta a la información que deberá entregar el Servicio Nacional de Migraciones. Asimismo, ha señalado que también serán revisadas las coordinaciones que pudieron existir con la Subsecretaría de la Niñez. Otra de las aristas busca determinar quién financió los vuelos utilizados para el traspaso de estos niños y niñas y adolescentes haitianos a nuestro país. La Fiscalía tiene varias líneas investigativas respecto a este punto. Primero, toda aquella información que el Servicio Nacional de Migración deberá otorgar. Segundo, las coordinaciones que pueda tener la Subsecretaría de la Niñez. Y tercero, va a haber una línea investigativa sobre quién financia estos vuelos. Finalmente, el director de la Unidad Anticorrupción aseguró que la investigación avanzará hasta determinar eventuales responsabilidades penales. Acá vamos a llegar a las aguas arriba, donde tengamos que llegar, y el Ministerio Público no tiene tapujo alguno respecto de las personas que puedan estar involucradas, sea cual sea el grado, sean o no funcionarios públicos, chilenos, extranjeros, empresarios, privados, sea quien sea. Ante esto, el Ministerio Público va a investigar si hay responsabilidad penal, llevarlos a los tribunales de justicia como corresponde y saber dónde están estos niños, niñas y jóvenes y a qué fueron o para qué fueron utilizados. Ingresó una gran cantidad de niños a nuestro país, o viene ingresando una cantidad de niños a nuestro país, especialmente el año pasado, a través de vuelos, ya el año pasado, el 2025 en este caso. No se sabe dónde están estos niños, para qué los trajeron. Se habla de trata de personas, o sea, niños que se compran, se utilizan para trabajos forzados, para comercio sexual, para venta de droga, para otros ilícitos. Se sabe que estos niños no son necesariamente para ser adoptados en familias de bien. Se sabe que generalmente la trata de blancas es para otro tipo de casos y que se está investigando porque para poder traerlos a nuestro país claramente hubo funcionarios públicos involucrados, tanto chilenos como extranjeros, privados también. ¿Quién está financiando estos vuelos? ¿Cómo la Subsecretaría de la Niñez no sabe de esto? ¿Cómo Migraciones no sabe? O sea, entran al país por espacio aéreo y en Chile no nos damos cuenta. Bueno, hay una situación de investigación. Esta situación es gravísima y va está empezando, ¿no es cierto?, a levantar más que polvo, y seguramente en los próximos meses vamos a tener mayor información al respecto para saber quiénes son los culpables, los responsables de esta situación. 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
1: Gracias, Cecilia, por esos datitos importantes que siempre usted nos está entregando desde la importadora Camilo. 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
3: Productores agrícolas y ganaderos de la región se preparan para enfrentar un invierno que, según las proyecciones de la Dirección Meteorológica de Chile, podría registrar precipitaciones por sobre los niveles normales durante los próximos meses, pensando en lo inmediato en las lluvias que ya llegan este jueves por la noche. Aunque actualmente existe un déficit de lluvias acumuladas, especialistas advierten que el escenario podría revertirse entre junio y agosto debido a la influencia del fenómeno del Niño. De acuerdo con datos de la Dirección Meteorológica, en el aeródromo Pichoy, acá en la región, se han registrado 511 milímetros de precipitaciones en lo que va de este año, cifra inferior a los 596 milímetros considerados normales para la fecha. Sin embargo, el meteorólogo Boris Salinas explicó que los pronósticos apuntan a un trimestre más lluvioso de lo habitual.
4: Las precipitaciones debieran estar por sobre lo normal de acuerdo a este último informe emitido por la Dirección Meteorológica de Chile. Están normalizando la cantidad de pluviometría recibida ahí en el área.
3: Desde el sector lechero, el gerente de Aproval, José Luis Delgado, señaló que las condiciones registradas hasta ahora han favorecido el desarrollo de las praderas, principal fuente de alimentación para el ganado. No obstante, advirtió que precipitaciones excesivas podrían afectar las superficies de pastoreo.
5: Precipitaciones de esa magnitud va a generar una complicación adicional, tomar medidas, ¿verdad?, para que generar el menor impacto, el menor daño posible en la pradera, porque la pradera es una inversión importante, es la principal fuente de alimentación y, por lo tanto, el productor tiene que tomar ciertas medidas de manejo del rebaño para atenuar lo más que se puede, digamos, de gente que no tiene posibilidad de cubrir bajo techo sus animales y, por lo tanto, no puede proteger su pradera, bueno, impactar lo menor que se pueda, digamos, la superficie de pastoreo.
3: Una visión similar planteó la directora ejecutiva de Sabal, Marcela Espinosa, quien explicó a Radio Atractiva FM que los efectos de un invierno más lluvioso varían según cada actividad productiva.
6: Han habido floraciones y que están flotes después con las heladas, se van a perder y por lo tanto van a haber menos frutos. Para los avellaneros ha sido bueno porque polinizan en esta época en invierno y con las buenas condiciones climáticas han tenido una excelente temporada. Hasta ahora son predicciones. Si se pasa de los 50 milímetros de lluvia, ahí ya se pone un poco más complicado. Por otro lado, si es que empieza a llover y se extienden las lluvias más adelante, también se teme que haya problemas con la polinización de las abejas. Si bueno, pasamos más de la primavera para allá, hay otros aspectos que hay que empezar a considerar.
3: Ante este escenario, el Seremi de Agricultura, Rodrigo Bahamonde, indicó que el Ministerio mantiene un monitoreo permanente de las condiciones meteorológicas y sus posibles consecuencias para el sector silvoagropecuario.
7: Vamos a sufrir cortes de camino, vamos a sufrir anegamientos en cultivos, anegamientos en praderas, donde nuestros agricultores van a disminuir su superficie, donde vamos a tener problemas de corte de agua, de corte de suministro, de corte de energía eléctrica, y esos son procesos que pueden ser tomados con anticipación y es un proceso no solamente ministerio, sino también interministerial que tenemos que prever y estar atentos a las necesidades y a los requerimientos.
3: Finalmente, desde Meteorología reiteraron el llamado a la comunidad y a los productores a mantenerse informados a través de los canales oficiales, especialmente ante la llegada de sistemas frontales intensos o episodios de fuertes vientos que podrían acompañar las precipitaciones previstas para este invierno.
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Estábamos con Sicto Reyn, qué fácil fue, nos dice en ese tema musical, que nos acompaña en la programación de Atractiva FM. 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Pero el valor mínimo de la entrada es de 7.000 pesos. 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Viernes, sábado y domingo va a estar entonces en la comuna de Los Lagos. 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
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Nos vamos a quedar con Cuba Libre cuando tú dices que estás.

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0: La radio eres tú, así nos dice la canción, la introducción de lo que va a ser la conversación en la jornada de hoy, porque tenemos visita a los estudios de Radio Atractiva. Ya nos acompañan a esta hora de la mañana don Samuel Bravo, administrador municipal de la ilustre Municipalidad de Los Lagos, a quien le damos la bienvenida. Don Samuel, ¿cómo está? Gusto en saludarlo.
1: Muy buenos días, Paola. También saludar a los vecinos que están en la transmisión aquí en el streaming y también los que están escuchando a través de la radio.
0: Y también nos acompaña a esta hora de la mañana Catherine Mesa, ella es directora de SECPLAN, también de la ilustre Municipalidad de Los Lagos. ¿Cómo estás, Cati? Bienvenida.
2: Muchas gracias, agradezco la invitación y saludar a todos los vecinos que nos escuchan desde sus casas.
0: Tenemos a dos grandes invitados porque vamos a hablar de grandes temas, importantes temas. Vamos a hablar de proyectos de inversión, del desarrollo que está impulsando el municipio para la comuna de Los Lagos. Hablemos de lo que está ocurriendo en materia, ¿no es cierto?, más específica. Vamos a partir conversando sobre algo que ya se lanzó, de lo que ya se ha hablado, pero que no hay mucho detalle. Estamos hablando del bus de la Teletón, que era una sentida necesidad para la comuna de Los Lagos, para sus habitantes, en especial para quienes hacen uso de este importante servicio. Samuel, hablemos del bus de la Teletón.
1: Gracias, Paola. Sí, comunicarte. Bueno, nuestro alcalde se ha reunido en varias ocasiones con las organizaciones funcionales respecto al tema Teletón, discapacidad, y hoy día ya tenemos un avance, hoy día ya tenemos el RS de a nivel de gobierno regional para poder llevarlo al pleno y obtener el financiamiento. Detalles de cómo va a funcionar el furgón, cuáles son las características técnicas de ella. Bueno, claro, está nuestra directora de SECPLAN aquí, que puede entregar más detalles.
0: Catherine, conozcamos entonces más detalles de las características de este servicio.
2: Bueno, este minibús contempla una capacidad de 12 personas, específicamente para 12 usuarios, más el chofer. Tiene el sistema de anclaje para dos sillas, un elevador en la parte trasera que tiene una capacidad de alrededor de 400 kilos. Tiene los cinturones de seguridad de 3 puntos. Se contemplan al menos como modelo de gestión que esta administración de este furgón esté bajo la dirección de Dideco. Se planean al menos 2 viajes por día, con 6 usuarios más sus acompañantes respectivos, al menos en cada una de las sesiones.
0: Perfecto. Les quiero consultar acerca de, bueno, aquí hay una agrupación, ¿no es cierto?, Teletón Los Lagos, y que Los Lagos, cada año que se realiza la Teletón, sube su número de aporte, justamente Teletón Chile, y que hoy día nos faltaba poder apoyar más directamente a, ¿no es cierto?, la gente que necesita la Teletón en Los Lagos. Y el traslado, como en alguna oportunidad se hizo el bus de los deslizados, hoy día tenemos el bus justamente de la Teletón. ¿Cuándo empieza a estar operativo este servicio?
2: Primero ahí agradecer el apoyo de la señora Mónica, que es la presidenta de esta agrupación, que estuvo ahí constantemente trabajando junto a nosotros como dirección de SECPLAN. La comuna tiene 34 niños que asisten a este centro. Nosotros hicimos un trabajo ahí conjunto con la señora Mónica y la Etli de Dideco, y logramos recabar antecedentes de 28 niños que asisten. Con respecto a la operatividad ya de este furgón, nosotros en primera instancia tenemos que solicitar al gobierno regional la incorporación de este proyecto a la tabla del CORE. El alcalde ya hizo las gestiones, se contactó con el gobernador y estamos a la espera de la incorporación a tabla. Una vez que se obtenga la aprobación desde el CORE, se tiene que hacer la firma del convenio mandato. Nosotros esperamos que ya de aquí a agosto se esté ya como finiquitado ese proceso para iniciar el proceso de licitación.
0: O sea, se espera que dentro del segundo semestre, a principios del segundo semestre, ya esté operativo, ¿no es cierto?, este beneficio para las y los integrantes de la comuna de Los Lagos, que son parte de la Teletón, de la agrupación de la Teletón.
1: Ahora, Samuel, si me permites, Paula, claro, aquí hay que hacerle un guiño a los consejeros regionales, a los consejeros regionales, a un gobernador, que lo priorice para que esto se pueda discutir próximamente en un pleno del gobierno regional y que esto pueda ser aprobado. Ahora también indicarle a los usuarios y a los vecinos de la comuna de Los Lagos que esto igual tiene su trámite con respecto al convenio mandato, después viene el proceso, claro, de licitación, compra, etcétera. Pero nosotros aquí con la dirección de SECPLAN y tanto la administración del alcalde Víctor Fitt estamos, digamos, operativos para poder que esto salga lo más rápido posible. Así que el guiño para los consejeros.
0: Bueno, tenemos un consejero regional que es parte, exacto, de la Comuna de Los Lagos, don Juan Carlos Faría. Y me imagino que él también va a ayudar, ¿no es cierto?, a poder conversar con otros consejeros regionales que nos permitan finalmente tener este beneficio.
1: Es como dice nuestro alcalde, hay que este barco lo remamos entre todos, y como nosotros somos una municipalidad que tenemos un presupuesto bien modesto, digamos, hoy día tenemos que depender de estas entidades financieras como el gobierno regional, el Subdere, pero también dependemos de los ánimos. Volver a mencionarlo, el gobernador, es importante que esto lo priorice para que este beneficio llegue a los usuarios que más lo necesitan.
0: Exactamente. Bueno, este es uno de los proyectos que eran necesarios, pero sabemos que hay más proyectos que están, como dicen, los semáforos ahí en el Consejo Regional, que utilizan el verde, el rojo, el amarillo. Hablemos un poco de los que están en amarillo. ¿Les parece aquellos proyectos que ustedes, no es cierto, los tienen en cartera, que los han presentado, pero todavía les falta financiamiento, que es una de las cosas más importantes, para luego hablar de los proyectos que están prácticamente en verde?
1: Sí, pues, comencemos un poco del gimnasio municipal.
0: El gimnasio, perfecto, municipal
1: es un temazo. El alcalde el año pasado dispuso 78 millones de pesos para poder postular al diseño. Estuvo en la primera etapa de postulación, postuló una sola empresa, pero este día estamos en el proceso ya de, digamos, de declarar la desiertalización, porque hubo un periodo de admisibilidad que estaba complejo. Pero sin embargo, hoy día vamos a aumentar un poco el monto de la licitación,
0: claro,
1: para poder postular, las consultoras puedan postular con más comodidad. Sin embargo, vamos a seguir, digamos, incorporando. Si falta presupuesto, vamos a hacer una modificación presupuestaria, claro, y vamos a inyectar los recursos hasta obtener el diseño, que es lo más importante en este momento, porque también, no sé si vieron, semanas atrás nosotros con nuestro alcalde estuvimos una visita a Santiago, donde nos reunimos con el ministro Puduje y además nos reunimos con la ministra del Deporte,
0: exactamente,
1: Natalia Ducó, y ahí también hubieron buenas disposiciones para buscar el financiamiento de nivel sectorial para la construcción del gimnasio. Pero tenemos que cumplir con la tarea, que es tener el diseño listo, aprobado técnicamente, visado por las entidades técnicas y además aprobado en el Ministerio de Desarrollo Social.
0: ¿En términos de tiempo?
1: Deberíamos tenerlo de RS de aquí a marzo para que...
0: ¿A marzo del próximo año?
1: Sí,
0: ya.
1: A marzo del próximo año.
0: ¿El diseño?
1: El diseño.
0: Ya.
1: Sí, pues IRS, digamos, la evaluación financiera y social en el Ministerio de Desarrollo Social. Teniendo eso, ya se ha hablado directamente con la unidad de finanzas del Ministerio del Deporte, y ellos tienen la disposición de gestionarlo.
0: Exactamente. Sí. Uno de los puntos entonces es el gimnasio municipal. Estamos en la espera de lo que es el diseño, que en marzo deberíamos, ¿no es cierto?, tener buenas noticias para luego ver el proyecto definitivo de la construcción del gimnasio.
1: Exacto.
0: Antes de terminar los 4 años.
1: Por supuesto que sí, por supuesto que
0: es
1: sí.
0: Es el compromiso.
1: El trabajo es constante. El trabajo es constante, sí. Aquí yo creo que la directora me ha... Con la precaución que uno tiene que tener y con la mesura, uno tiene que ser prudente, digamos.
0: Sí, exacto.
1: Nosotros vamos a trabajar para que esto se logre durante el periodo. Sin embargo, hoy día hay más entidades que no dependen de nuestras voluntades. Hoy día nuestro trabajo es tener el diseño listo más el próximo año. Después, la voluntad del gobierno de José Antonio Castro, nuestro presidente, es que eso se financie a través de nivel sectorial, para poder tener también otra línea de financiamiento a través del gobierno regional. Sin embargo, si se cae la alternativa del nivel sectorial, igual vamos a postular al gobierno regional. Y ahí es donde vamos a ir a tocar la puerta al gobierno regional para que nos financien la etapa de ejecución del gimnasio municipal.
0: ¿De mantener el gimnasio municipal?
1: No.
2: De reposición.
0: Reposición.
1: Sí.
0: O sea, me refiero en el mismo lugar.
1: En el mismo lugar. Sí.
0: ¿Qué nos va a decir nuestra directora Sectan en relación a aquello? Porque ahí está justamente Samuel pidiendo que pudieras aportar mayor información en relación a esto.
2: Sí, tal como señalaba Samuel, el gimnasio municipal es una prioridad para esta administración. Nosotros como equipo de Sectan, como se señaló, ya quedó desierta la licitación. Uh-huh. Estamos en proceso de la elaboración nuevamente de las bases para ya iniciar nuevamente el proceso a más tardar la próxima semana. Ahí son alrededor de 15 a 20 días que están en la plataforma del mercado público para poder revisar las ofertas que lleguen. Se contempla un recinto de alrededor de 2.500 metros cuadrados a máximo 3 niveles para dar cumplimiento específicamente con el ancho de las canchas, para así reglamentar los tipos de deportes que se practican acá en la comuna.
1: Formativo,
2: ¿cierto? Recreativo y formativo. O sea, tiene esos dos fines.
1: Exacto.
2: Sí.
1: Ahora, para avanzar en lo que es la conversación, Paola, también mencionaste que aquí la directora de SECPLAN ha tomado una estrategia muy importante, ¿ya? Que nosotros hemos tenido muy poco financiamiento de la línea SubDere. Lo que
0: todos los municipios en general.
1: Lo que fue el año pasado. Sí. En realidad SubDere está bien apretado, además.
0: Sí, por eso te digo.
1: Esto va a cambiar. Estamos en el proceso de instalación del gobierno, el gobierno está evaluando la alternativa. Uh-huh. Y después se viene la evaluación del presupuesto de la Nación en el año 2027.
0: Claro.
1: Pero lo que este año ha estado muy complejo. Uh-huh. Ha estado muy complejo, y lo que fue el año pasado igual estuvo muy complejo. Incluso el gobierno regional nos va a financiar un proyecto que es la vía
2: Los Pinos.
1: Sí.
2: ¿Nosotros?
1: De la 11.
2: Sí. Sí, eso ya nos llegaron los recursos y estamos en proceso de elaboración de bases para licitarlos.
0: ¿Qué
2: sí.
0: específicamente? ¿Para qué es específicamente el financiamiento?
2: Es la habilitación de la sede social del sector de los nosotros.
0: Yeah.
2: Contempla juego, áreas de esparcimiento, de descanso, iluminación.
1: Pero para tomar la conversación, eso es muy importante lo que dice Caterina, hoy día ese proyecto está con convenio de mandato, hoy día estamos elaborando bases, vamos a iniciar el proceso de licitación y prontamente los vecinos del sector van a ver obras ahí.
0: Claro.
1: Así como ha sido la tónica en el gobierno de nuestro alcalde. Uh-huh. Hemos ido

0: seguir. Bueno, yo voy a dejar a la directora que explique cuál fue la estrategia, porque hoy día la estamos presentando gobierno regional.
1: Sí. Como señalabais, el administrador, nosotros tuvimos alrededor de 10 proyectos elegibles. ¿Qué significa eso? Que estaban aprobados técnicamente, pero no tuvimos financiamiento, y eso máximo está un año en la plataforma y se pierde la elegibilidad. Entonces, como nueva estrategia, empezamos a analizar qué tipo de fondo podíamos postular y que no involucrara ir al Ministerio de Desarrollo Social. Entonces, empecé a investigar ahí y vamos a presentar varias iniciativas al FNR, pero como iniciativa inferior a 5.000 UTM, para así evitar a que vaya al Ministerio de Desarrollo Social y que solo sea revisado por el gobierno regional. Entre esas iniciativas tenemos la multicancha del sector Villa Los Ríos, que ahí contempla el techado de la multicancha, su cierre, iluminación, la reparación completa o reposición, mejor dicho, de los arcos, entre otras intervenciones. Eso está alrededor de los 250 millones de pesos. Nuestra idea como equipo de SECPLAN es presentarla a fines de este mes. Otra iniciativa que también la teníamos en cartera es la construcción de una multicancha en la localidad de Antilgüe. Como bien se sabe, Antilgüe no cuenta con espacios públicos que sean techados y que permita la práctica deportiva sistemática. Uno de los ejes principales del alcalde es potenciar todo tipo de deportes, y entre ellos elegimos la multicancha de Antilgüe. Bordea alrededor igual de los 250 millones de pesos y también se pretende ingresarla ya a fines de este mes. De igual forma, tenemos otros proyectos en la misma línea, inferiores a 5.000 UTM, que son la pavimentación de algunas calles, como es la calle
2: en Antilgüe.
1: En el sector de Alderete, que es la única es el único pasaje que no cuenta con pavimentación. Entonces esa está ahí dentro de la cartera. Lo otro es la pavimentación de la calle D, que es una calle emblemática acá en la comuna.
2: ¿Cuál calle, perdón?
1: La calle D, que es la que conecta como la escuela Nevada, el SECOP, que igual hemos tenido varios requerimientos al respecto. Y por último, en esa misma línea tenemos proyectos asociados a APRs o mejoramiento de abastos. En este caso tenemos Chanco y Pucara como prioridad.
2: Agua potable rural.
1: Sí, mejoramiento de abastos.
2: Estos son los que se van a sacar, ¿no? Estos como 10 proyectos que ustedes los tienen ahí porque puede pasar el año y esto de nuevo tiene que ir a evaluación. Entonces los sacan de ahí y buscan otra línea de financiamiento.
1: Exacto. Sí. Eso igual permite aumentar el tema del presupuesto, porque Subdere es muy limitado en el caso de los PMU, que se enfocan principalmente a mejoramiento de espacios públicos. Solo te permite hasta 168 millones de pesos.
2: Claro.
1: Entonces ahí igual habíamos dejado en el caso de las multicanchas, no sé, fuera las luminarias. Entonces,
2: para bajar el costo
1: ella. Exacto. Entonces acá ya con el FNDR nos permite hacer un proyecto más integral para la comunidad.
0: Pero mencionarte, Paola, que claro, es una estrategia bien, muy bien pensada, en el siguiente sentido, porque nosotros teníamos una cartera bastante abultada en Subdere, y que con estas limitantes, pues, con estas limitantes del monto, que lo que hacen es reducir partidas, pues, y en cierta medida entregar un proyecto deficiente.
2: Exacto.
0: Sin luminarias, sin instalaciones.
2: Claro, pero finalmente no queda funcional.
0: Exacto. Entonces, exacto, hoy día Subdere no está respondiendo, además el monto es limitado, entonces, y además el gobierno regional tiene una crítica constante a que el proyectos de inversión llegan poco y no
2: gasta todos los recursos anualmente.
0: Exacto, entonces ya, o sea, no tenemos el cálculo exacto en este momento, pero son varios proyectos que se pasaron a la cartera de gobierno regional.
1: Casi 1.000 millones, un poquito
0: son,
1: más.
0: Sí, son casi 1.000 millones de pesos, porque nosotros teníamos

0: aprobada en el Consejo Regional ya el año pasado,
1: estaban
0: en verde, estaban en verde en
2: no,
0: esa
2: el, ese es el proyecto FRIL que tenemos, sí. Letras volumétricas, pero es en Antilwe y Riñihue.
0: ¿Y las de los lagos?
2: Esas van por la vía de
1: subdere. Y esa está aprobada.
0: Hay unos proyectos entonces que se quedaron en la carpeta subdere. Sí, y hay estos 10 que ustedes sacaron. Sí.
1: Exacto. Por eso, como te mencionaba al comienzo, hay 1.500 millones de pesos que estaban elegidos en algún momento y hoy día 1.000 se fueron en la cartera del gobierno regional y las otras quedaron en subdere todavía, que esperando el financiamiento de los.

0: de la disposición, en este caso, del gobierno central.
1: Claro.
0: Pero entiendo que me mencionaban que ya la letra plumérica debería ser financiado porque uno de los proyectos que quedó en la cartera subterránea. Y que es un proyecto igual emblemático, porque no tenemos un lugar emblemático donde la gente pueda sacarse una foto con la letra de los lagos.
1: Como lo hacen Valdivia,
0: por ejemplo. Y esto va a estar en el acceso norte, perdón, en el límite norte comunal, el límite norte comunal, la ruta 5 sur. Así que no, espectacular. Aparte es un mirador espectacular y va a quedar bien bonito. Es un diseño bien entretenido, bien que cumple con harto la armonía del sector.
2: Además, la vista que tiene ahí, sí, es hermosa, así que
0: sí. Claro. Agradecer ahí a Yerati López, que trabajó en ese diseño y está hoy día ya está legible para después ser financiado.
1: Es que lo consultar a ambos y no puedo dejar de preguntarles, porque también soy usuaria del terminal de buses de Los Lagos. Y cada vez que me coloco allí, me entumo, me mojo, me embarro, te fijas, y yo lo uso poco, pero sé que hay mucha gente que lo usa a diario, y la misma gente que utiliza el terminal, ¿no es cierto? En este caso los choferes, la gente que trabaja allí, te fijas, ¿cómo va eso? Todo el mundo pregunta en las redes sociales, ¿cómo va el terminal, Samuel y Catherine? A ver, ¿qué nos pueden contar acerca de
0: eso? Primero voy a mencionar algo del terminal provisorio.
1: Ya, sí.
0: El terminal provisorio, la semana pasada, tuvimos una reunión de comité técnico que se realiza todos los miércoles, y la directora de tránsito, Verusca Ivanov, nos mencionó, claro, que habían varias observaciones de parte de los usuarios y también de la empresa concesionaria respecto a la funcionalidad de este terminal provisorio, que, diciéndoselo a los vecinos, es un provisorio.
1: Sí, sabemos que mientras está reparando la...
0: Ahora nosotros tomamos la determinación, ¿cierto? Ya se habló con nuestro alcalde, Víctor Fritz, respecto a cómo poder abordar un poco medidas de mitigación aún más para evitar mojarse, viento, etcétera. Así que ya estamos viéndolo a través del convenio de suministro de obras menores para poder comenzar con esas labores.
1: Eso quiere decir que el otro terminal todavía le falta.
0: Sí.
1: Se están buscando medidas de mitigaciones porque
0: vuelvo a repetirlo, aquí yo voy a... Katy va a entrar más en los detalles, pero los proyectos siempre tienen un año de un periodo donde se desarrollan, ¿cierto? Y cumplen una cierta normativa.
1: Claro.
0: Pero este llegó desactualizado en la normativa eléctrica. Justo hubo un cambio en la normativa eléctrica que hoy día está, lo que provocó fue que nosotros hiciéramos una modificación. Ahora, eso no está observado. Hay otras observaciones de parte de la DIT que dice que están, digamos, enfrentando modificaciones de infraestructura y no estaría al tema de la conservación. Pero hoy día tenemos que seguir insistiendo que esa modificación salga lo más rápido posible para que esto avance y se pueda recuperar rápidamente ese espacio para los vecinos.
2: Sí. Ahí es comentar además que este proyecto administrativamente se encuentra paralizado desde el diciembre del año pasado. En el mes de marzo se ingresó ya formalmente la solicitud de modificación de obra, que es alrededor de 91 millones de pesos, que contempla el tema eléctrico y otra modificación de materialidad que habían dejado de, ¿cómo se dice?, de venderse.
0: Ah, sí, descontinuado.
2: Descontinuado.
1: Ya. Yeah.
2: Eso es lo que involucra mayormente este aumento de obras. Yo he preguntado constantemente al gobierno regional, la última conversación fue el día viernes de la semana pasada, donde nos dijeron que ya estaban en análisis y lo más probable es que este proyecto pase al Ministerio de Desarrollo Social porque bordea el 30% de aumento de la obra. Ya. Este proyecto se denomina conservación, que quiere decir eso, que no debiesen intervenirse partes estructurales del recinto en sí, y algunas modificaciones que se están efectuando, de acuerdo a lo que señala la DIT, sí involucra estructura. Entonces, ellos están diciendo que ya no sería un proyecto de conservación, sino que ya pasaría más a mejoramiento. Entonces, eso está en ese... como en ese dilema de si va o no al Ministerio de Desarrollo Social o se queda finalmente como un proyecto de conservación.
0: Sí, yo debo mencionar ahí que, claro, yo estuve como director de SECPRA en el momento cuando hicimos la visita de terreno con la dirección, con la división, y visitamos, claro, y no había modificaciones estructurales, ¿eh? Yo lo que vi es que antes habían diseñado unos tragaluz en el sector, en la parte superior, que después tuvimos que sacarlos. Y ya no van, entonces esos tragaluz modificaban parte de la estructura porque cortaban unas costaneras, y que de la techumbre. Sin embargo, eso ya no va. Entonces, hay que, yo creo que es más una aclaratoria, sí, Paola, que, sí, que una definición si va a cambiar de modalidad, porque no lo dudo. Yo creo que va a mantenerse en conservación, simplemente va a falta solamente aclararlo por parte de la modificación que nosotros presentamos.
2: Sí, el compromiso es que durante esta semana se va a enviar el informe desde el gobierno regional para así nosotros poder responder las observaciones.
0: Sí.
1: Pero eso en términos de, yo siempre pregunto los tiempos. Sí, porque claro, ustedes hablan un poco del proceso, te fijas, pero nosotros no conocemos los tiempos, y los tiempos tienen que ver con que cuándo le vamos a poder dar a la gente un espacio adecuado para que ellos puedan, ¿no es cierto?, hacer uso del servicio de transporte.
0: Sí, una vez resolviendo el tema de la modificación, esto debería andar rápidamente, ¿eh? No, no debería.
1: ¿Pero qué es rápidamente?
0: Primero tenemos que resolver la modificación no depende de nosotros. No depende de nosotros, depende netamente del gobierno regional y de los insumos que nosotros podamos.
1: ¿Pero qué? ¿Dos meses? Insumar. ¿Tres meses?
0: Eso debería estar dentro de un mes, dos meses máximo. Lo que es la modificación, la aceptación y después, porque tienen que también haber un anexo.
1: Pero la operatividad.
0: No, la operatividad, después la ejecución, que es la parte interna y que ya está. Porque, a ver, el desarrollo de la parte eléctrica, Paola, implica que ellos tienen pendiente, no sé, el forro interior, por ejemplo. Claro. Porque tienen que hacer la. Entonces, eso está pendiente. Son partidas que están pendientes y deberían haber quedado alrededor de.
2: Lleva como 40%
0: sí,
2: de avance.
0: Sí, como 40%.
1: O sea, perfectamente de
0: aquí, cinco meses,
1: sí, de aquí a fin de año.
2: Sí.
1: Es que hay que ser, yo prefiero ser realista,
0: sí, por supuesto.
1: Porque esto de dar plazos o acortar los plazos finalmente genera, no es cierto, mucha ansiedad a la gente,
0: sí,
1: o descontento. Es mejor decir que esto podría terminarse a fines de este año, lo que claramente nos dice que las medidas de mitigación tienen que ser prontas.
0: Sí,
1: porque el invierno llega el día domingo, esta semana empezará a llover desde el jueves en adelante, jueves o viernes. Y bueno, estamos en invierno, estamos en el sur y el clima es bastante adverso. Más cuando se trata de que hay gente del mundo rural, adultos mayores que hacen uso del servicio de transporte. Entonces,
0: estudiantes.
1: Cuando tú hablas, Samuel, en relación a las medidas de mitigación y que el alcalde claramente está dispuesto a que estas medidas de mitigación se puedan hacer, hay voluntad, ¿no es cierto? Pero la pregunta es, ¿pronto?
0: Sí, pronto. Yeah. Lo que pasa es que nosotros para activar el comercio de suministro de horas menores tenemos que pedir cotizaciones primero.
1: Claro.
0: Y de ahí orden de compra y ya se va a comenzar. Para evitar que el agua llegue de lleno a los lugares donde la gente se sienta y otras más que son importantes. Nos mandó un informe bien detallado lo que es la directora de
1: tránsito,
0: sí, que tuvo una reunión con Codebus,
1: claro.
0: Sí. Y ahí ya se están pidiendo. Uh-huh. Eso lo conversamos el día jueves de la semana pasada o miércoles, y ahí ya estos días ya deberíamos tener las cotizaciones para poder hacer esas mejoras.
1: Uh-huh.
0: Porque son medidas de mitigación que son del invierno crudo, digamos, ¿sí? Porque se viene complicado, aparte que hay un anuncio de el niño Godzilla.
1: Es que el niño ya llegó, estaba llegando y no iba a ser muy severo.
0: Sí. Entonces, esas medidas las vamos a tomar rápido. Y nosotros teníamos proyectado ejecutarlas con los recursos propios, que son la cuadrilla de la que tiene el municipio para obras menores.
1: Claro.
0: Pero no estamos tan, digamos, con tanta programación de obras que decidimos priorizarla y vamos a digamos, a ocupar el convenio suministro de horas menores para poder realizar esas obras.
1: Hablemos, pero no en el tiempo, a los proyectos que ya están en etapa, podríamos decirlo, que ya están con financiamiento, se están ejecutando o están prontos a empezar a ejecutarse, los más emblemáticos.
2: Tenemos ya con entrega de terreno el proyecto del mejoramiento de la ruta, de la feria Ruta Calle Calle en la localidad de Antilhue. El foco principal de ese proyecto es lograr el saneamiento sanitario de esa feria, ya que ellos tenían problemas con la Seremi de Salud, así que ese es el foco principal. Tenemos otra obra que ya está también en ejecución, que es el proyecto de reposición de luminarias en el sector de Villa Los Alcaldes, Villa Los Ríos y Villa La Esperanza, ¿ya? Ahí es recambio de luminarias de sodio a LED. Otro que está pronto a entregarse ya, que estamos en proceso de firma de contrato, es el de la ruta T45, que también es la instalación de luminarias y el recambio de luminarias. Esa contempla los sectores de Puñaco, Santa Mónica 1 y 2, San Alfonso.
1: Esa ruta.
2: Sí, toda sí. Esa ruta tenemos ahí en las minas de Punahue también, el recambio de sodio a LED, y en Piedras Moras también, que es recambio de sodio a LED. La Villa Los Notros, que también ya
0: está en ejecución. Mencionaba el tema del alumbrado público. Nosotros tenemos enmarcado en un plan de iluminación rural varios sectores que hoy día se van a financiar respecto a lo que son los proyectos FRIL. Pero destacar lo importante que son las luminarias, solo por la ejecución del proyecto, sino también por la sensación de seguridad que generan los vecinos. Hoy día escuchamos acá en la radio un agradecimiento a una vecina, la vecina Joana, el sector del alcalde, en donde decía que, claro, se ven avances, se ven cambios. Imagínense que los proyectos iluminados se enmarcaron dentro de lo que son los planes de seguridad de la Subsecretaría de Prevención del Delito, que hoy día son muy importantes porque eliminan las penumbras en donde se pueden generar incidencias. Así que agradecer a la vecina también que se esté dando cuenta de que los avances van llegando, y así como van llegando, van a ir llegando a otros sectores también, claro. Como los sectores rurales, que hay estos sectores que están al debe con respecto a iluminación, recambio de luminarias, como dice bien acá, dice la directora, que son de sodio LED, que también son más eficientes, sí. Y que también obedecen a la eficiencia energética, ¿cierto? Y evitar varias cosas que encadenan este tipo de procesos.
1: ¿Cómo va la entrega del proyecto del antejardín municipal? Porque está ubicado allí, que es el paseo San Martín, ya, porque se le han hecho varias mejoras a lo que ya, ¿no es cierto?, estaba. Se ha ido mejorando algunas cosas, ¿no es cierto? ¿Cómo va eso? ¿Cuándo va a ser entregado finalmente?
0: A ver, aquí Sebastián Naura, que es el ahito de la obra. Ajá. Me entregó una minutita. Vamos a ver si me mando el avance.
1: Porque uno ve que está avanzando y uno dice, ¿qué le faltará para poder ser entregado? ¿Cuándo se espera que se entregue finalmente esta obra?
0: A la fecha presento el 94% de avance físico y el 88% de avance financiero.
2: Ahí nosotros igual se va a solicitar una nueva modificación de obra. Sí. Yeah. Y eso obviamente involucra aumento de plazo.
1: Por supuesto, claro. Y, ¿Y eso qué modificación se va a realizar?
2: Estamos viendo el tema de jardines.
0: El colector, igual entiendo yo, que se va a proponer un colector, una conexión de un colector de calle San Martín hacia Ecuador. Claro. Porque ahí hay una conexión, una obra de agua lluvia que se hizo, que no tiene evacuación. Entonces, técnicamente se vio y se presentó al gobierno regional. Sin embargo, hay observaciones respecto al área de ejecución del proyecto que está observado, pero sin embargo nosotros encontramos que es relevante poder evacuarlo, porque si no hacemos técnicamente al gobierno regional, esperemos lo puedan financiar, entre otras obras que menciona aquí la directora.
1: Claro, porque partió con una cosa muy pequeña, un paseo, y hoy día es bastante más integral, y se han visto también los efectos positivos y negativos que podría haber si no se hace el mejoramiento que ustedes hoy día están desarrollando.
0: Sí, ahora destacar de la obra lo importante, el desarrollo de esta obra, que son de larga data, que vienen de espacios públicos de Mimbu, del Servio, perdón, o Mimbu.
2: Mimbu.
0: Del Mimbu. Y son de larga data. Sin embargo, hemos ido cumpliendo los procesos de subsanación de observación en una etapa, después el proceso de licitación y ahora el proceso de ejecución. Ahora esta obra viene a conversar con la funcionalidad del sector. Claro. Estamos en un sector céntrico y están los principales servicios, están en la municipalidad. Ahora también está la oficina de puente interno, está
1: la biblioteca,
0: el auditorio, todos los trámites que uno tiene que hacer, la dirección de obra, secretaría municipal para organizaciones comunitarias. Entonces hoy día el techado es un gran alivio para las personas que no solo caminan, sino también
1: desarrollar actividades recreativas, deportivas,
0: y los que viajan en auto tienen que estacionarse en algún lugar y caminar. Entonces hoy día obedece a la funcionalidad, así que es una obra muy muy muy buena que va a venir a favorecer a los vecinos para sus gestiones.
1: ¿Algún proyecto que se nos quede en carpeta antes de ver el mensaje a la comunidad?
0: Hay hartos,
2: pero tenemos dos presentados ya, que Vamos a obtener el financiamiento sí o sí este año porque son proyectos irales que están, son montos asignados por comuna. En este caso tenemos la construcción de paraderos en la ruta. Antílogos 2, el balneario de Purey y el otro sector. Y camino a la antena, es el otro sector. Ese tiene un monto asignado de 77 millones de pesos aproximadamente. Y el otro que está ya con recursos asignados por 105 millones de pesos, que es el mejoramiento de las plantas de agua potable de 6 sectores, que tenemos La Pellinada, Quilquilco, Riñigüe, Punagüe, entre otros. Y ahí son mejoramientos de recambio de filtros, bombas, y hay mucha solicitud de instalación de casetas para los operadores. Sí, eso es como lo que ya tenemos presentado y que sería prontamente financiado.
0: Sí, ahora mencionar igual que lo que dice la directora, son diferentes fondos a los que uno tiene que postular. Uno aquí tiene que barajárselas como pueda en un municipio.
1: Es que hay que seguir a buscar.
0: Exacto. Y el alcalde nos ha encomendado a nosotros tocar todas las puertas que sean necesarias, pero hay puertas que son, digamos, de carácter obligatorio de tocar, bueno, regional, subdere, fondo presidente de la república, delegación presidencial, y después vienen los privados igual pueden aportar con con las colaboraciones en diferentes alternativas. Hemos tenido colaboraciones con la Prolesur, en algunas colaciones, por ejemplo, en algunas actividades. Entonces tenemos que ir a tocar puertas. También el plan de mayor ingreso que nuestro alcalde ha implementado, que es el tema de la regularización de los predios agrícolas, la actualización, ¿qué más? El tema de las sociedades de inversión. Hoy día ya tenemos bastante buenos resultados. Entonces estamos avanzando en esa etapa. Y lo otro, ir a tocar puertas, la última puerta que estamos tocando es la del gobierno regional, nuevamente, pero en otra modalidad, que es a través de un convenio de colaboración que tiene con Suralis para poder avanzar en proyectos sanitarios de
1: la empresa de agua.
0: Sí, sí. Que hoy día ya ese gobierno está vigente con el gobierno regional y las municipalidades tienen que dar las prioridades. Hoy día nosotros ya tenemos definidas nuestras prioridades, que son el plan de tratamiento de Antilwe, el mejoramiento de la planta de tratamiento de Riñigüe
2: y la exilina ferrea,
0: que es el sector de la rotonda, en donde quedó un proyecto pendiente hace muchos años atrás, que hoy día vamos a retomarlo, que se evalúe y que hagan un presupuesto para poder habilitar ese sector. Y también estamos incorporando ahora último en la extensión de red de aquí de Abcay Prat.
2: Y el sector La Pincoya y Rupanco.
0: Eso, el sector La Pincoya y Rupanco, que son extensiones de red y que van a ir a beneficiar a más vecinos del sector.
1: Exacto, conversando hoy día con don Samuel Bravo, administrador municipal de la Ilustre Municipalidad de Los Lagos, y Caterine Mesa, directora de SECPLAN, ¿no es cierto?, en temas de proyectos también de la Ilustre Municipalidad de Los Lagos. Agradecer a ambos su participación hoy día en los estudios de la radio, hablando sobre proyectos, inversión, mejoramiento, ¿no es cierto?, para la comunidad y para, ¿no es cierto?, todos sus habitantes. Éxito, porque si a ustedes les va bien, nos va bien a todos.
0: Exacto.
1: Todos vivimos en este territorio. Y que tengan una muy buena semana.
0: Muchas gracias, Paula.
1: Nosotros vamos a trasladar a nuestro bloque de tanda comercial. Regresamos solo en algunos minutos más. 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
8: Diversos trabajos de mejoramiento urbano se han ejecutado durante las últimas semanas en Villa Los Alcaldes de la comuna de Los Lagos, permitiendo reforzar la seguridad, la iluminación y el mantenimiento de espacios comunes de cara a la temporada invernal, según informó la presidenta de la Junta de Vecinos, Joana Alarcón. En el sector se han desarrollado labores de poda de árboles y limpieza de áreas verdes, decía, trabajos ejecutados por personal municipal con el objetivo de prevenir riesgos asociados a lluvias y fuertes vientos propios de esta época del año. La dirigente explicó además que algunos árboles debieron ser talados debido a su deterioro por el paso del tiempo. A ello se suma el recambio de luminarias iniciado esta semana, proyecto que ha permitido reemplazar antiguos focos por tecnología más moderna.
9: Hemos ido viendo cositas importantes para lo que se viene en el invierno. El día de ayer ya se empezó a notar también que están haciendo un cambio de luminarias. Son luminarias ya más modernas, ya que igual Villa Los Alcaldes tiene alrededor de 26, 27 años y teníamos focos ya obsoletos, se puede decir, donde siempre estaban quemándose las ampolletas, entonces teníamos ahí algunos problemas de luminaria. Pero ahora están cambiadas, tenemos bastante iluminación y eso es muy importante, ya que de repente los pasajes estaban muy oscuros y de repente se presta para cosas que no son muy gratas.
8: Asimismo, se adelantó que próximamente Villa Los Alcaldes contará además con una nueva plazuela ubicada en el entorno de la sede social de calle Víctor Dubrey, obra que se encuentra en su etapa final y que permitirá seguir fortaleciendo los espacios de encuentro para la comunidad.
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Y esta mañana se hizo distinta. Estuvimos conversando con representantes de la ilustre Municipalidad de Los Lagos, con el administrador municipal, con la directora de SECPLAN, hablando sobre proyectos, cómo avanzando la comuna, qué proyectos ya se están ejecutando, cuáles van a empezar a ser ejecutados, a cuáles se le está buscando financiamiento. Queríamos saber qué ocurre en la comuna de Los Lagos en términos de proyectos y crecimiento. 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Y yo por ahora me tengo que despedir. Sí, se alargó la jornada matinal, pero siempre es un gusto, un agrado llevar la información, las noticias, los datos, la compañía, la música a cada uno de sus hogares, en su trabajo, en el vehículo donde usted se encuentra sintonizando o escuchando su matinal. Buenos días, buena música. Se vienen las noticias a las 13 horas, esa es la invitación que hacemos. Se viene la programación, ¿no es cierto?, todos los días, en la tarde, la música con Leonard Marx, las informaciones, las noticias y la compañía que usted necesita a través de la radio. Que tengan una buena jornada, que la disfruten, que la compartan, que la vivan y que, por supuesto, que la agradezcan, porque tenemos la posibilidad hoy día, ¿no es cierto?, de vivir, y eso es maravilloso. Muy buenas tardes a todos.

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1: Damos a conocer valores promedio obtenidos en base a los 5 primeros precios de la subasta pública del día viernes 12 de junio de este año en el recinto de remates Puerto Varas de FEGOSA, Mercado Ganadero. Terneras, 2.560 pesos. Terneros, 2.470 pesos. Vacas 6D, 2.115 pesos. Vacas exportación, 2.133 pesos. Vacas gordas, 1.790 pesos. Vaquillas exportación, 2.287 pesos. Vaquillas para engorda, 2.646 pesos. Vaquillas gordas, 2.300 pesos.
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5: Programa radial Día Mundial del Donante de Sangre. El 14 de junio del 2005, esta fecha fue establecida por la OMS para agradecer a las personas que donan sangre de forma voluntaria y concienciar sobre la importancia de este acto solidario. Gladys Muñoz Jofre, profesora del cuarto año A del Colegio Juan Pablo II, nos dará a conocer una síntesis sobre la importancia de la donación de sangre.
6: Estimados auditores, tengan todos muy buenas tardes. Soy Gladys Muñoz, profesora jefe del cuarto año del Colegio Juan Pablo II, y hoy quiero compartir con ustedes un tema muy especial: Día Mundial del Donante de Sangre. El Día Mundial del Donante de Sangre se celebra cada año el 14 de junio. Esta fecha fue establecida por la Organización Mundial de la Salud para agradecer a las personas que donan sangre de manera voluntaria y concientizar sobre la importancia de este acto solidario. La sangre es un recurso vital que no puede fabricarse artificialmente. Gracias a las donaciones se pueden realizar transfusiones que ayudan a salvar la vida de personas que han sufrido accidentes, necesitan cirugías, padecen enfermedades graves o reciben tratamientos médicos. Donar sangre es un procedimiento seguro, sencillo y rápido. Una sola donación puede beneficiar a varias personas, ya que la sangre se separa en diferentes componentes que pueden utilizarse según las necesidades de cada paciente. En este día se realizan campañas informativas y actividades para promover la donación voluntaria. El mensaje principal es que donar sangre es un acto de generosidad que puede marcar una gran diferencia en la vida de quienes la necesitan. En otras palabras, donar sangre es regalar vida, esperanza y una nueva oportunidad a quienes más lo necesitan. El 14 de junio es una fecha que nos invita a reflexionar sobre el valor de la solidaridad y la ayuda desinteresada hacia los demás. Donar sangre es mucho más que un procedimiento médico, es un gesto de generosidad que puede salvar vidas y brindar esperanza a personas que enfrentan momentos difíciles. En resumen, la donación de sangre nos enseña la importancia de pensar en los demás y contribuir al bienestar de nuestra comunidad. Es una forma concreta de demostrar empatía, compromiso y amor por la vida, fortaleciendo los lazos que nos unen como sociedad. Muchas gracias, que tengan una hermosa semana, paz y bien para todos.
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15: Salud más cerca del campo. Comunidades celebraron nuevas postas rurales. Era septiembre de 2012. La comuna de Los Lagos vivía una jornada de gran relevancia con la inauguración de dos postas rurales en los sectores El Salto y La Pellinada. Estas reposiciones, financiadas con recursos del Fondo Nacional de Desarrollo Regional, significaban una inversión cercana a los 450 millones de pesos en total. En representación de la autoridad regional, el gobernador provincial destacaba que estas obras permitían entregar desarrollo de manera equitativa a todos los habitantes del territorio, subrayando que los recintos estaban equipados con tecnología de primera línea y que respondían al interés de fortalecer la salud en sectores rurales. La primera ceremonia se llevaba a cabo en el sector rural El Salto, al sur de Los Lagos, donde la comunidad recorría las instalaciones de una posta de 253 metros cuadrados, construida con una inversión de más de 200 millones de pesos. En la ocasión, el Seremi de Salud resaltaba la importancia de mantener el espíritu de entrega de la antigua posta, con el objetivo de brindar una atención digna y oportuna, disminuyendo brechas y desigualdades. Posteriormente, las autoridades se trasladaban a La Pellinada, donde se inauguraba la segunda posta rural, con una inversión aproximada de 235 millones de pesos. Este recinto, al igual que el primero, era recibido con entusiasmo por la comunidad, que valoraba contar con un espacio moderno y adecuado para atender sus necesidades de salud. Estas obras representaban un paso firme hacia el progreso de la atención primaria en el mundo rural. Más que edificios, las nuevas postas se transformarían en símbolos de esperanza y equidad, acercando la salud a los sectores más apartados y fortaleciendo el derecho de las comunidades a vivir con dignidad y mejores oportunidades.
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2: Sector agrícola monitorea impacto de un invierno que podría revertir déficit hídrico actual. Conversamos con sus protagonistas. Vecinos destacan trabajo de poda, seguridad y renovación de luminarias en Villa Los Alcaldes. Autoridades políticas parlamentarias gestionan reunión con Ministerio de Obras Públicas por deterioro de ruta Pucara en la comuna de Los Lagos. Buenas tardes, bienvenidos a esta edición central, el noticiero en Radio Atractiva FM, jornada de martes 16 de junio de 2026. Comenzamos a revisar las principales informaciones que ha elaborado nuestro equipo de prensa. El senador de Los Ríos, Alfonso de Urresti Lonton, confirmó que se están gestionando audiencias con el Ministerio de Obras Públicas para abordar la compleja situación que afecta a la ruta del sector rural Pucara en Los Lagos, debido al evidente estado de deterioro y abandono que presenta este camino. La preocupación ha sido planteada por vecinos y dirigentes del sector, entre ellos Eduardo Esparza, quienes han insistido en la necesidad de avanzar en soluciones concretas. De Urresti señaló que esperan concretar en los próximos días una reunión con Vialidad, agregando que recientemente sostuvo un encuentro con el ministro en Santiago, oportunidad en la que solicitó acelerar la ejecución de los contratos globales de conservación vial.
3: Toda la situación del mejoramiento de camino, asfalto, esperamos en los próximos días poder tener una reunión con Vialidad. Ayer en la tarde me tocó reunirme también con el ministro de Obras Públicas en Santiago, donde le estamos pidiendo dos cosas. Uno, el aumento, la rapidez en la ejecución de la global para mantener todos esos caminos secundarios que se deterioran mucho, particularmente en el invierno, y principalmente una política de los asfaltos básicos también, que son importantes en nuestra región.
2: Junto con ello manifestó su preocupación por los retrasos que presentan diversos proyectos de acceso a territorios rurales en distintos puntos de la región, mencionando sectores como Chihuahua, Ustarit y el Trébol, donde las obras comprometidas aún no registran los avances esperados. El parlamentario sostuvo que continuarán insistiendo ante el MOP para que se cumplan los compromisos adquiridos con las comunidades rurales. Productores agrícolas y ganaderos de la región se preparan para enfrentar un invierno que, según las proyecciones de la Dirección Meteorológica de Chile, podría registrar precipitaciones por sobre los niveles normales durante los próximos meses, pensando en lo inmediato en las lluvias que ya llegan este jueves por la noche. Aunque actualmente existe un déficit de lluvias acumuladas, especialistas advierten que el escenario podría revertirse entre junio y agosto debido a la influencia del fenómeno del Niño. De acuerdo con datos de la Dirección Meteorológica, en el aeródromo Pichoy, acá en la región, se han registrado 511 milímetros de precipitaciones en lo que va de este año, cifra inferior a los 596 milímetros considerados normales para la fecha. Sin embargo, el meteorólogo Boris Salinas explicó que los pronósticos apuntan a un trimestre más lluvioso de lo habitual.
4: Las precipitaciones debieran estar por sobre lo normal de acuerdo a este último informe emitido por la Dirección Meteorológica de Chile, normalizando la cantidad de pluviometría recibida ahí en el área.
2: Desde el sector lechero, el gerente de Aproval, José Luis Delgado, señaló que las condiciones registradas hasta ahora han favorecido el desarrollo de las praderas, principal fuente de alimentación para el ganado. No obstante, advirtió que precipitaciones excesivas podrían afectar las superficies de pastoreo.
5: Precipitaciones de esa magnitud va a generar una complicación adicional, tomar medidas, ¿verdad?, para que generar el menor impacto, el menor daño posible en la pradera, porque la pradera es una inversión importante, es la principal fuente de alimentación y por lo tanto el productor tiene que tomar ciertas medidas de manejo de los rebaños para atenuar lo más que se puede, digamos, de gente que no tiene posibilidad de cubrir bajo techo sus animales y por lo tanto no puede proteger su pradera, bueno, impactar lo menor que se pueda, digamos, la superficie de pastoreo.
2: Una visión similar planteó la directora ejecutiva de Sabal, Marcela Espinosa, quien explicó a Radio Atractiva FM que los efectos de un invierno más lluvioso varían según cada actividad productiva.
6: Han habido floraciones y que están flotes después con las heladas, se van a perder y por lo tanto van a haber menos frutos. Para los avellaneros ha sido bueno porque polinizan en esta época en invierno y con las buenas condiciones climáticas han tenido una excelente temporada. Hasta ahora son predicciones, si se pasa de los 50 milímetros de lluvia, ahí ya se pone un poco más complicado. Por otro lado, si es que empieza a llover y se extienden las lluvias más adelante, también se teme que haya problemas con la polinización de las abejas. Si bueno, pasamos más de la primavera para allá, hay otros aspectos que hay que empezar a considerar.
2: Ante este escenario, el Seremi de Agricultura, Rodrigo Bahamonde, indicó que el Ministerio mantiene un monitoreo permanente de las condiciones meteorológicas y sus posibles consecuencias para el sector silvoagropecuario.
7: Vamos a sufrir cortes de camino, vamos a sufrir anegamientos en cultivos, anegamientos en praderas, donde nuestros agricultores van a disminuir su superficie, donde vamos a tener problemas de corte de agua, de corte de suministro, de corte de energía eléctrica, y esos son procesos que pueden ser tomados con anticipación y en un proceso no solamente el ministerio, sino también interministerial, que tenemos que prever y estar atentos a las necesidades y a los requerimientos.
2: Finalmente, desde Meteorología reiteraron el llamado a la comunidad y a los productores a mantenerse informados a través de los canales oficiales, especialmente ante la llegada de sistemas frontales intensos o episodios de fuertes vientos que podrían acompañar las precipitaciones previstas para este invierno.
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2: Diversos trabajos de mejoramiento urbano se han ejecutado durante las últimas semanas en Villa Los Alcaldes de la comuna de Los Lagos, permitiendo reforzar la seguridad, la iluminación y el mantenimiento de espacios comunes de cara a la temporada invernal. Según informó la presidenta de la Junta de Vecinos, Joana Alarcón, en el sector se han desarrollado labores de poda de árboles y limpieza de áreas verdes, decía, trabajos ejecutados por personal municipal con el objetivo de prevenir riesgos asociados a lluvias y fuertes vientos propios de esta época del año. La dirigente explicó además que algunos árboles debieron ser talados debido a su deterioro por el paso del tiempo. A ello se suma el recambio de luminarias iniciado esta semana, proyecto que ha permitido reemplazar antiguos focos por tecnología más moderna.
10: Hemos ido viendo cositas importantes para lo que se viene en el invierno. El día de ayer ya se empezó a notar también que están haciendo un cambio de luminarias. Son luminarias ya más modernas, ya que igual Villa Los Alcaldes tiene alrededor de 26, 27 años y teníamos focos ya obsoletos, se puede decir, donde siempre estaban quemándose las ampolletas, entonces teníamos ahí algunos problemas de luminaria. Pero ahora están cambiadas, tenemos bastante iluminación y eso es muy importante, ya que de repente los pasajes estaban muy oscuros y de repente se presta para cosas que no son muy gratas.
2: Asimismo, se adelantó que próximamente Villa Los Alcaldes contará además con una nueva plazuela ubicada en el entorno de la sede social de calle Víctor Dubrey, obra que se encuentra en su etapa final y que permitirá seguir fortaleciendo los espacios de encuentro para la comunidad.
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12: Ley integral de personas mayores entra en vigencia con foco en combatir el abandono social. Gobierno defiende financiamiento de sala cuna universal pese a menor aporte al seguro de cesantía. Desde 2023 oficiamos a la DGAC. Exdirector de Migraciones afirma que alertó sobre irregulares vuelos con menores haitianos.
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12: Hola, ¿cómo están? Les saluda Natalia Muñoz, conductora de CNN Chile, y les doy la bienvenida a esta nueva edición de noticias junto a Radios Regionales. Nuevos antecedentes muestran que el Servicio Nacional de Migraciones alertó durante años sobre vuelos con ciudadanos haitianos, principalmente menores de edad que no cumplían con la normativa vigente para ingresar a Chile. Carlos Maturana nos cuenta más.
13: El exdirector del Servicio Nacional de Migraciones, Luis Eduardo Talle, reveló que la institución advirtió formalmente a la Dirección General de Aeronáutica Civil, DGAC, sobre el arribo de vuelos procedentes de Haití y República Dominicana que transportaban a niños, niñas y adolescentes sin cumplir con los requisitos migratorios exigidos por la legislación chilena. Según un oficio enviado en julio de 2025 al director de la DGAC, Carlos Madina Díaz, las aerolíneas Arajet, Aruba Airlines y Galisteer trasladaron pasajeros extranjeros, principalmente menores de edad, algunos sin la documentación requerida por la Ley de Migraciones y Extranjería y, en algunos casos, acompañados de solamente dos adultos. En el documento, Migraciones expresó preocupación por las condiciones en que estos menores eran trasladados y advirtió sobre una eventual vulneración de sus derechos, así lo reveló Taller en conversación con radios regionales.
14: La autorización de los vuelos es de la Dirección General de Aeronáutica Civil. Nosotros desde el 2023 le venimos enviando oficios a la DGAC para que no autorice vuelos desde Haití por las condiciones de inseguridad y por las posibles vulneraciones a los derechos a las que estarían expuestos los niños.
13: La institución solicitó que no se autorizaran nuevos vuelos de esas compañías hacia Chile. Sin embargo, en respuesta al oficio, la DGAC respondió que iniciaría análisis jurídicos y eventuales investigaciones administrativas, pero no accedió a suspender las operaciones aéreas. Así lo comentó Taller a radios regionales.
14: Es importante señalar que nosotros hicimos varias denuncias al Ministerio Público contra la línea aérea y contra agencias de viaje por posible delito de trata y tráfico 2022 y 2023, investigación que en el Ministerio Público hoy está abierta por esta situación. Vale, es decir, alertamos a las distintas instituciones, alertamos también al Ministerio Público y en función de eso se activó esta investigación para ver si es que había efectivamente algún delito de trata o tráfico.
13: Los antecedentes indican que las alertas se remontaban al menos a 2023. Ese año, Migraciones informó sobre un vuelo charter proveniente de Puerto Príncipe con 141 pasajeros, entre ellos 98 menores de edad, acompañados únicamente por dos adultos responsables. El organismo manifestó entonces su preocupación por posibles situaciones de tráfico o trata de personas, lo que derivó en la cancelación de vuelos tras detectarse que los menores no contaban con toda la documentación exigida. Los antecedentes se conocen luego de la auditoría de Contraloría General de la República, que detectó graves falencias en el ingreso masivo de menores haitianos bajo la figura de reunificación familiar. El informe estableció que en numerosos casos no se verificó adecuadamente el vínculo entre los niños y adultos que los acompañaban. La investigación también determinó que de las 2.792 personas que ingresaron al país mediante este mecanismo durante el periodo analizado, 1.476 lo hicieron en vuelos charters operados por distintas compañías aéreas. En una muestra revisada por Contraloría, 333 de 366 pasajeros correspondían a niños, niñas y adolescentes, lo que llevó al organismo fiscalizador a advertir un patrón de traslados masivos acompañado de deficiencias en los controles institucionales.
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18: Lo que le pasa a Santiago no le pasa a Chile. ¿Qué pasa en General Lagos?
12: Carabineros detuvo a un ciudadano boliviano acusado de tráfico de migrantes tras ingresar irregularmente por un paso no habilitado en la frontera. El sujeto trasladaba a otro ciudadano boliviano y mantenía una prohibición de ingreso a Chile vigente desde 2020.
18: Iquique.
12: Una mujer de 64 años fue detenida tras agredir a una doctora del Cefam Sur de Iquique, luego de que se le negara una nueva receta médica. La fiscalía instruyó diligencias investigativas y la imputada pasará control de detención.
18: Quilpué.
12: Forestín celebró sus 50 años junto a estudiantes de la Escuela Juan José Tortel de Valle Alegre. La actividad promovió la prevención de incendios forestales, el cuidado del medio ambiente y la protección de la fauna nativa.
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12: El gobierno inició la ejecución de la Ley Integral de Personas Mayores, que consagra 15 derechos fundamentales y combate el abandono social. La normativa, con un año de plazo para implementarse, busca garantizar un envejecimiento digno, activo y saludable bajo el amparo protector del Estado chileno. Héctor Basualto nos cuenta todos los detalles.
19: En el marco del Día Mundial contra el Maltrato en la Vejez, el gobierno dio inicio a la ejecución de la nueva Ley Integral de Personas Mayores. Esta normativa forma parte del Plan Generación Dorada, una iniciativa que busca promover un envejecimiento digno, activo y saludable a través de un marco de protección legal. La legislación pone un fuerte énfasis en combatir los abandonos sociales, considerándolos como una vulneración grave si ponen en peligro la integridad física o psíquica de los adultos mayores. Sobre este rol de protección, la ministra de Desarrollo Social, María Jesús Wulff, enfatizó que si las familias no están, el Estado debe asumir.
20: primera vez el abandono de una persona mayor deja de tratarse como un asunto puertas adentro y pasa a reconocerse como lo que es, una vulneración de derechos que el Estado no puede mirar de lejos, y para ello esta ley crea un procedimiento de protección ante los tribunales de familia que permite actuar cuando una persona mayor en situación de dependencia queda sin redes que la sostengan y su vida o su integridad se ponen en riesgo. La familia es siempre la primera llamada a cuidar, pero cuando esa red no existe, falla o se vuelve una fuente de daño, el Estado asume un lugar de garante y responde.
19: En total, la nueva ley establece 15 derechos fundamentales para este segmento de la población. Entre los puntos más destacados se encuentran la igualdad y no discriminación por edad, el trato digno, la atención preferente, el acceso prioritario a la justicia, una vida libre de violencia y la garantía de mantener su independencia y autonomía. Tras su puesta en marcha, las autoridades confirmaron que la normativa cuenta con un plazo de un año para su total implementación. Asimismo, se fijó el 1 de diciembre de 2027 como la fecha límite para la elaboración definitiva de la Política Nacional de Envejecimiento.
12: El CERNAC alertó sobre una falla en el regulador de gas de 32.000 estufas Madensa que ya provocó 3 accidentes. Se ordenó suspender el uso de los 4 modelos afectados y la empresa realizará la devolución total del dinero a los clientes. Josefina Manríquez con los detalles.
21: El Servicio Nacional del Consumidor emitió una alerta de seguridad que afecta a más de 32.000 estufas a gas de la marca Madensa, comercializadas en Chile entre abril y junio de 2026. La medida se tomó tras detectarse una potencial falla en el regulador de presión de gas de origen chino, cuyo mecanismo de sujeción interna podría desalinearse. El desprendimiento repentino del vástago del regulador puede provocar una liberación de gas que, al entrar en contacto con la llama piloto, genera un alto riesgo de deflagración o incendio. A la fecha ya se han reportado 3 incidentes en el país asociados a este defecto, uno de los cuales terminó en un incendio estructural y otro en fuego directo. Los modelos afectados son 4, Bronce HG15G, Onyx HG15B, HH15B y HG05B. Las autoridades llamaron a suspender inmediatamente el uso de estos aparatos. Los usuarios que se vean afectados deben contactar a Mademsa para coordinar la devolución del producto en sus centros autorizados o outlets, tras lo cual recibirán un certificado para obtener el reembolso total de su dinero.
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12: El ministro del Trabajo, Tomás Herrau, defendió las indicaciones presentadas al proyecto de Sala Cuna Universal y explicó que los cambios se concentran en un nuevo mecanismo de financiamiento y en eliminar la obligación de que las empresas dispongan de infraestructura propia para otorgar el beneficio. La propuesta considera una cotización de 0,35% a cargo del empleador destinada a crear un fondo de Sala Cuna. Ese aporte será compensado con una reducción equivalente en la cotización que actualmente financia el seguro de cesantía, por lo que según el Ejecutivo no aumentarán los costos laborales. Respecto a esto, el ministro del Trabajo, Tomás Herrau, en conversación con CNN Chile, defendió la medida y reconoció que reducirá recursos tanto de las cuentas individuales como del Fondo de Cesantía Solidario y afirmó que el nuevo sistema contará con respaldo estatal.
22: En primer lugar, hay una cotización de 0,35% que va a ser totalmente compensada con una reducción de la cotización del empleador al seguro de cesantía. Con esta cotización se va a crear un fondo de Sala Cuna, el cual el fondo va a poder pagar Sala Cuna para los hijos de padres y madres trabajadoras. Lo vamos a hacer de una forma gradual para que el fondo sea sostenible y este fondo va a tener una garantía estatal. En el evento en que falten recursos, el Estado va a complementar este fondo para poder entregar el beneficio de Sala Cuna a todos los niños.
12: El secretario de Estado también sostuvo que la iniciativa eliminará una barrera histórica para la contratación de mujeres al reemplazar el actual artículo 203 del Código del Trabajo. A su juicio, el acceso universal al beneficio podría aumentar la participación laboral femenina y generar efectos positivos en el empleo formal.
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18: Antofagasta.
12: La Seremi de Salud prohibió el funcionamiento del restaurante La Molina tras detectar plagas, carne en descomposición, alimentos sin rotulación y graves deficiencias sanitarias. El local enfrenta un sumario que podría derivar en multas de hasta 1.000 UTM.
18: Maullín.
12: Autoridades confirmaron que la barcaza Yacolén continuará operando hasta diciembre entre las riberas norte y sur del río Maullín. La embarcación ha permitido mejorar la conectividad y reducir los tiempos de espera de pasajeros y vehículos.
18: Quillota.
12: Dos hermanos de 15 y 17 años quedaron en internación provisoria tras ser formalizados por el secuestro de una mujer. Los adolescentes la amenazaron con armas para obligar a un tercero a concurrir al domicilio y aclarar una disputa previa.
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2: El gobierno lanzó un programa de apoyo para ferias libres con recursos por 2.520 millones de pesos. La iniciativa entregará financiamiento para mejorar gestión, organización e innovación, beneficiando a más de un centenar de ferias mediante subsidios de hasta 30 millones de pesos. El informe es de Pablo Ortiz.
3: El gobierno anunció la apertura de un fondo concursable de 2.520 millones de pesos destinado a fortalecer el desarrollo de las ferias libres a nivel nacional. La iniciativa es impulsada por Cercotec y busca mejorar la gestión, asociatividad, comercialización e innovación de estos espacios de comercio. El programa contempla el financiamiento no reembolsable que puede alcanzar hasta los 30 millones de pesos por proyecto. Los montos variarán según el tamaño de cada feria y las características de modernización que incorporen las propuestas presentadas. Las ferias con entre 15 y 73 puestos podrán acceder a subsidios de hasta 10 millones, mientras que aquellas con 74 o más puestos podrán optar a recursos de hasta 20 millones. Además, existe un financiamiento adicional para proyectos que incluyen iniciativas innovadoras y sustentables. Las postulaciones estarán abiertas hasta el 15 de julio y podrán participar organizaciones legalmente constituidas que representan a ferias libres. Se espera beneficiar a 113 ferias en todo el país, fortaleciendo una actividad que genera empleo para más de 300.000 personas.
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1: Lo que le pasa a Santiago no le pasa a Chile. ¿Qué pasa en Aysén?
2: El hospital de Puerto Aysén realizó su primera cesárea electiva, evitando el traslado de una paciente al hospital regional de Coyhaique. El hito marca un avance en la red asistencial local y fortalece la capacidad del recinto para resolver atenciones programadas.
1: Lumaco.
2: La municipalidad presentó 3 proyectos de seguridad pública por más de 103 millones de pesos, incluyendo una camioneta para patrullaje preventivo, mejoras al sistema de televigilancia y nuevas luminarias LED. Las iniciativas buscan reforzar la prevención del delito en sectores urbanos y rurales.
1: Rancagua.
2: Carabineros detuvo a 2 adultos por contrabando de cigarrillos durante fiscalizaciones preventivas en la Feria Libre del sector Grecia. En el procedimiento se incautaron productos de tabaco ingresados ilegalmente al país y los involucrados quedaron a disposición del Ministerio Público.
1: CNN Chile y radios regionales están en el Mundial de la FIFA 2026. Nos conectamos con nuestro enviado especial a México, Felipe Gallardo.
2: Ahora tomamos contacto con Felipe Gallardo, quien nos da cuenta de cómo se vive la fiesta del Mundial de Fútbol 2026 para esta jornada. ¿Qué tal, Felipe? ¿Cómo estás?
5: Hola, ¿qué tal? Claro, nosotros seguimos acá en el Zócalo viviendo todo este Mundial ubicado en Ciudad de México. El Zócalo es como nuestra plaza de armas y realmente miles de fanáticos han llegado a ver todos los partidos de esta jornada bastante interesante en este Mundial, donde debutan, recordemos, los 2 últimos finalistas de esta Copa del Mundo, como es Francia frente a Senegal y Argentina frente a Argelia. Así que es una jornada realmente interesante, pero que también estuvo marcada mucho con lo que sucedió ayer. El duelo entre, recordemos, Irán y Nueva Zelanda, partido que se jugó en el Estadio de Los Ángeles. Y ahí pudimos ver cómo finalmente se daba este encuentro. Recordemos que el elenco de Irán ni siquiera pudo concentrar en Estados Unidos, que pudo dormir solamente una noche, no está entrenando precisamente en ese lugar, sino lo está realizando en Tijuana. Y tras esto, tras el partido, que fue un empate a 2 muy emocionante, donde la figura fue el neozelandés Just, al minuto que marcó el minuto 7 al 55, el empate parcial lo dio Mohamed Mohedi al 64 para definir finalmente este partido. Pero tras este encuentro, Gianni Infantino bajó al camarín a hablar con los representantes de Irán. todo esto bajo el contexto que vive Irán, que recordemos no puede estar en Estados Unidos, todo esto por el conflicto que se vive actualmente en Medio Oriente, que si bien se está llegando a un acuerdo de paz, todavía no es completamente definitivo, entonces se vive obviamente un clima de tensión. Cambiamos de tema, porque también hay duelos interesantes durante esta jornada. Ya lo decíamos, va a jugar Argentina frente a Argelia. Todavía hay dudas respecto a si va a estar Messi en la cancha, pero el técnico ya lo perfila como que va a estar. Un duelo que se va a jugar a partir, como ya lo decíamos, de las 9 en Kansas. Y va a formar así la selección argentina con Diego Martínez, Gonzalo Montiel, Cristian Romero, Nicolás Otamendi, Lisandro Martínez, Enzo Fernández, Rodrigo De Paul, Alexis McAllister, Thiago Almada. De acá la duda, ¿estará o no Lionel Messi y Lautaro Martínez? Y bueno, una jornada interesante la del día martes en esta Copa del Mundo con el partido de Francia-Senegal, ya lo decíamos, el debut de la campeona del mundo como es Argentina frente a Argelia, así que lo seguimos viviendo acá desde Ciudad de México y siempre el mensaje es a seguir informándose de este Mundial a través de todas las plataformas de CNN Chile y de Radios Regionales.
2: Gracias Felipe, nos encontramos en un rato.
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2: El acuerdo entre Estados Unidos e Irán desplomó el petróleo y el dólar, alivianando la economía chilena. Hacienda proyecta bajas de 100 pesos en combustible mediante el MEPCO, aunque economistas advierten que el impacto en la actividad interna será moderado debido a la debilidad que arrastra el país. Ornella Mellado nos cuenta más.
6: El reciente acuerdo alcanzado entre Estados Unidos e Irán generó un inmediato impacto en los mercados internacionales, abriendo una ventana de alivio para la economía chilena. El denominado efecto Hormuz provocó un rápido retroceso en el precio del petróleo y una caída en el tipo de cambio local. La situación encendió el optimismo de las autoridades chilenas y los inversionistas tras meses de fuertes tensiones geopolíticas. De hecho, desde el Ministerio de Hacienda anticiparon una importante rebaja de 100 pesos en las gasolinas y el diésel. Nicolás Román, académico de la Facultad de Ciencias Económicas y Empresariales de la Universidad de los Andes, se refirió respecto a esto.
7: Un componente variable que puede ser positivo o negativo, y lo que ha hecho el Ministerio en las últimas dos subidas es hacerlo negativo, y eso es lo que uno puede proyectar, que va a haber una disminución dado el componente variable del impuesto específico que hace que el traspaso a los consumidores sea de 100 pesos.
6: En el escenario local, los expertos estiman que la estabilización internacional podría arrastrar el dólar por debajo de la barrera de los 900 pesos. No obstante, los economistas matizan que el traspaso a los precios de los combustibles locales se consolidará de manera gradual hasta inicios de julio, condicionando siempre al funcionamiento del MEPCO. Pese a las buenas noticias en el ámbito de los precios, los analistas advierten que el impacto en la actividad productiva interna será acotado. Si bien se disipa el impacto del choque externo, la economía nacional arrastra una debilidad estructural, por lo que se espera una recuperación más firme cercana al inicio de 2027.
2: Hasta acá dejamos el resumen informativo. Nos volvemos a encontrar en un rato con más informaciones. Que estén muy bien.
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19: Valdivia, un total de 501 inscritos en la región de los ríos se mantendrán a contar de hoy hasta el miércoles 17 de junio, rindiendo la PAES de invierno 2026 en las comunas de Valdivia y Panguipulli. Los resultados de esta prueba van a ser entregados el próximo 17 de julio, 5 días antes del cierre de las inscripciones a la PAES regular. Así, podrán contar con información para decidir si quieren mejorar su puntaje participando en la PAES regular. El Serime de Educación Carlos Claude Pérez señaló de que la PAES de invierno amplía oportunidades. No nos olvidemos que antes no existía esta opción y, por supuesto, que mejora las trayectorias y fortalece la confianza en el sistema de acceso. Por eso, para nosotros es muy importante la consolidación de este sistema para que sea más flexible a la admisión y el acceso, indicó el Seremi Crot. Desde Valdivia y para Conexión Regional de MediaCoop, informó Radio Austral.
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20: La Unión. En el marco del mes del donante de sangre, el Hospital Dr. Juan Morey de La Unión está impulsando una campaña de concientización bajo el lema Una gota de humanidad. Donemos sangre, salvemos vidas, con el objetivo de fortalecer la donación voluntaria y altruista en la provincia del Ranco. Sobre esta importante iniciativa, conversamos con Jocelyn Sánchez, tecnóloga médico del Hospital de la Unión, quien destacó la relevancia de promover una cultura permanente de donación para garantizar la disponibilidad de sangre y sus componentes en los centros asistenciales.
21: Para donar sangre no es necesario estar en ayuno porque no es un examen. Uno puede donar sangre en la mañana o en la tarde según la disponibilidad del centro, pero es importante tomar un buen desayuno o un buen almuerzo o ambas.
22: ¿Puedo donar sangre si tengo tatuajes o piercing?
21: Siempre que hayan pasado 6 meses se puede donar sangre. Si son recientes no se podría.
22: Si dono sangre, ¿me contagiaría de algo?
21: No, la verdad, donar sangre es un procedimiento súper seguro, se utilizan materiales estériles.
22: ¿Los hipertensos y diabéticos pueden donar sangre?
21: Siempre van a poder donar sangre cuando estén con tratamiento oral de manera permanente y controlado. En caso de que un diabético se inyecte insulina, no puede donar sangre.
20: Desde la ciudad de La Unión, capital de la provincia del Ranco, informó Radio 1 Latina.
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23: Desde la comuna de Paillaco, la Contraloría General de la República publicó este lunes 15 de junio el consolidado de información circularizada que revisó la entrega de permisos de circulación en las 345 municipalidades del país entre 2022 y 2025. El informe constató que 322 municipios renovaron 146.469 permisos de circulación de forma irregular a vehículos que mantenían multas de tránsito impagas, vulnerando la ley número 18.287. Además, se detectaron 1.172 renovaciones a funcionarios municipales y 7.378 familiares de funcionarios con multas vigentes, lo que constituye un potencial conflicto de interés, y 497 renovaciones a infractores del Transantiago en 62 municipios. Los antecedentes adolescentes con eventual delito fueron remitidos al Ministerio Público y se ordenó iniciar sumarios administrativos. En la región de Los Ríos, Contraloría detectó que en la comuna de Paillaco presentó 58 renovaciones irregulares, de las cuales 13 fueron a familiares de funcionarios y una a un funcionario municipal. Los antecedentes fueron entregados al Ministerio Público para estudiar casos con potencial conflicto de interés. Desde Paillaco, para Mediacop informó Mi Radio FM.
0: Desde la comuna de Los Lagos, diversas mejoras se han concretado durante las últimas semanas en Villa Los Alcaldes, con trabajos orientados a reforzar la seguridad y preparar el sector para el invierno. Según informó la presidenta de la Junta de Vecinos, Joana Alarcón, personal de aseo realizó poda de árboles, sumando el recambio de antiguas luminarias por tecnología más moderna, mejorando la visibilidad, decía, en pasajes que presentaban problemas serios de iluminación.
3: Están haciendo un cambio de luminarias, son luminarias ya más modernas, ya que igual Villa Los Alcaldes tiene alrededor de 26, 27 años y teníamos focos ya obsoletos, se puede decir, ya que de repente los pasajes estaban muy oscuros y de repente se presta para cosas que no son muy gratas.
0: Próximamente, Población Villa Los Alcaldes contará con una nueva plazuela junto a la sede social de calle Víctor Dubrey, obra que se encuentra en su etapa final. En Los Lagos y para Mediacop, Radio Atractiva FM.
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0: Es momento de cerrar el noticiero de Radio Atractiva FM en Los Lagos. Temperatura máxima para hoy 10 grados. Para este miércoles la temperatura mínima 5 grados, la máxima 13. Y el jueves 4 grados la temperatura menor, 12 grados la temperatura máxima. El viernes comienzan intensas precipitaciones. Atención a la farmacia de turno, anótelo, siempre es importante. Al 18 de junio, hasta el próximo jueves 18 de junio, corresponde Cruz Verde. De esta manera cerramos las noticias. Gracias a cada uno de ustedes por su preferencia. Manténganse en la programación de Atractiva FM. Que les vaya muy bien.
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6: Gracias a Manitú, Dios siempre llegar nosotros todos los días con la fuerza del espíritu. Ya martes 16 de este mes de junio, como todos los días, preparando siempre este programa para que ustedes reciban toda la fuerza de nosotros. Pero bueno, vamos al momento donde ustedes se hacen partícipes de este programa de la medicina tradicional chamánica. Vamos a ver quién está en vivo con, en vivo y en directo con nosotros. Hola.
7: Sí.
6: Bienvenido a nuestro programa de la medicina tradicional chamánica. ¿Cuánto hace que me escuchar?
7: Hace rato en la radio.
6: ¿Ya me visitó? ¿Ya me había llamado?
7: No.
6: ¿Y qué es lo que más le gusta?
7: No, su sinceridad, por decir las cosas y ayudar a la gente.
6: Ya, ¿su nombre cuál ser?
7: José.
6: ¿Y su fecha de nacimiento?
7: 13 de abril de 1983.
6: 13 de abril del 83.
7: Sí.
6: A ver, si usted nos escuchara el programa, saber que debe concentrarse, pensar en usted, manita derecha en el corazón, mientras tirar los huesitos, saber qué poder ayudar y qué ver en su vida. Bueno. Mano derecha. Oh, Disai Samanei. Disai Samanei Manahai Toyonosa. Toyonosa Kukaita Noira Sarakoira. Sarakoira Mafasalanta. Igma Selen. Igma Selenta Teyeneira Manitu. Chango. A ver, poner cuidado lo que decir, porque desafortunadamente estos huesitos están marcando situaciones a su vida que no están de acuerdo a lo que usted quiere. Primero que todo, como yo le decía a las personas cuando están marcándome así los huesitos en montón, tiene que proponerse estar más tranquilo en su vida, porque están viendo muchas tensiones, preocupaciones, que desafortunadamente no lo están llevando a ningún lado. O sí, de pronto una depresión, de pronto un ataque de nervios. ¿Será así o me equivoco? ¿Cómo dice? Ah, bueno. Otra cosa que me marca acá, este huesito mayor con este huesito el pequeño no están alineados. Significa que hay situaciones que no están de acuerdo a lo que usted quiere en el campo amoroso. ¿Será así o no? ¿Usted me quiere preguntar por alguien?
7: Sí.
6: ¿Cuál será el nombre de la persona?
7: Claudia Silva.
6: ¿Es pareja suya, esposa, conviviente, qué ser?
7: Esposa.
6: Ya, ¿cuánto llevan de casados?
7: 17 años.
6: Pero si estos huesitos me marcan paralelos, no alineados, como yo decir cuando hay amor. Por otro lado, escúcheme lo que yo decir. No significa de que no haya amor. Hay confusión. Para mí hay situaciones en su esposa que a veces usted le habla y parece que estuviera en otro lado. Hay momentos en que usted la busca y siente como, no propiamente un rechazo, pero sí como un alejamiento. Hay situaciones en la vida de ella que a veces está confundida en silencio. Está preocupada en silencio. Ella está pasando por situaciones de confusión. Hay amor, vuelvo y le repito, pero de un tiempo para acá usted la ha notado muy, muy lejana. Ahora, esto que me están marcando acá en otro aspecto, significa situaciones de personas. ¿En qué trabaja ella?
7: En un campo agrícola.
6: Ya. Hay situaciones de confusión. ¿Cuánto hace que usted no tiene una comunicación con ella real, sincera?
7: Hace como 2 meses.
6: ¿Y qué le haber dicho?
8: No, porque no me toman cuenta, ni siquiera, no peleamos nada.
6: Ya, no me diga nada, solo lo que le pregunto. Bueno, veo energías desafortunadamente muy malas en el tema sexual, en el tema sentimental, en el tema de su vida. ¿En qué trabaja usted?
7: Yo trabajaba manejando camiones.
6: Ya, ¿y por qué dice trabajada?
7: ¿Ah?
6: ¿Por qué me dice trabajaba?
7: Porque ya dejé de trabajar con él.
6: ¿Cuánto hace?
7: Hace de ayer.
6: ¿Y ahora qué se va a dedicar?
7: No, voy a descansar unos meses y después buscar otro trabajo.
6: Ya. ¿Por qué le digo esto? Porque es necesario que haya comunicación. Porque veo un sentimiento real, pero también estar viendo un desgaste. Y no es que no haya amor. Lo que pasa es que se está enfriando. Hay confusión. Siento que en su relación alguien está dando más de lo que el otro está recibiendo. Esto, lo que estás viendo, no es de un día para otro, viene de hace rato. Pero también lo que estás viendo es que su relación era muy, muy bonita, era de mucho amor, de regaloneo, pero de un tiempo para acá todo enfriamiento, todo alejamiento, todo dudas, todo temores, porque usted está sintiendo que se está perdiendo toda su relación. O si me equivoco en algo, dígame si se equivoca.
7: No, está bien.
6: Ya. Ahora, otras situaciones que me están marcando, están viendo muchas trabas, estancamientos en el campo amoroso, y vuelvo y repito, desafortunadamente por personas malintencionadas que por delante le sonríen, por detrás quieren colocarle el puñal de la traición. Me gustaría hablar personalmente con usted. Y juntos vamos a ver en qué poder ayudar. ¿Listo? ¿Qué le diría a las personas que lo están escuchando?
7: No, que confíen en su trabajo. Ustedes son unas personas buenas que les gusta ayudar a la gente. Siempre que tenga problemas, que se comuniquen con ustedes. Porque ustedes, lo más probable, les van a dar una solución a sus problemas.
6: Un abrazo y bendiciones. Bueno.

0: Muy buenos días. ¿Cómo son sus nombres?
1: Buenos días. Audelia.
0: Audelia.
1: Así es.
0: Usted vino a buscar ayuda. ¿La encontró?
1: Encontré la ayuda, gracias a Dios.
0: ¿Sus ojos vieron?
1: Vieron.
0: ¿Qué vieron, mamá? Cuéntenos.
1: Vi un daño tremendo que hicieron hacia mi persona.
0: ¿Y hoy día cómo se encuentra, Audelia?
1: Gracias a Dios y gracias a ustedes por su gran ayuda que me han brindado. Yo he venido 2 veces. Gracias a ustedes, yo se lo agradezco de todo corazón y a mi Dios, que me sintió mucho mejor.
0: Y primeramente a Dios, porque Dios es el que nos guía. Dios es el que nos lleva a ayudar a las personas con mucha fe. Porque siempre, como yo digo, hay que dar el primer paso para poder sanar, para poder curar. ¿Usted qué le diría a los radioaudientes?
1: Que vengan a visitarlo, que asistan, porque aquí van a encontrar su sanación. Así como lo encontré yo, también van a ayudar a muchas personas que necesitan hoy día sanarse y que se acerquen aquí a ustedes.
0: Hay personas que todavía no creen. Hay personas que están en otro mundo porque no se ayudan. Ustedes, gracias a Dios, vinieron, dieronle primer paso de sanación y vieron con sus ojos la sanación. Vieron con sus ojos el daño que les tenían tan terrible, ¿verdad?
1: Así es.
0: ¿Usted nos agradece, Audelia, de lo que nosotros le ayudamos?
1: Sí, te lo agradezco de todo corazón.
0: Amén, mi amado. ¿Qué quiere decir usted? ¿Cómo se está hoy día?
1: Gracias a Dios me he sentido liberada, porque así como yo llegué aquí, llegué en muy malas condiciones.
0: Amén. ¿Y hoy día se siente fuerte?
1: Me siento fuerte, gracias a Dios y gracias a ustedes.
0: Amén. Nosotros los indios, los chamanes, venimos a eso, a ayudar a las personas. Que las personas vean qué es lo que tienen primeramente y ayudarlos a romper toda clase de maldad. ¿Usted vio?
1: Sí, sí lo vi con propios ojos.
0: Gracias, don Audelia, por confiar en nosotros. Y hasta una próxima. Con mucho gusto nosotros le podemos guiar el camino. Bueno.
1: Muchas gracias.

0: Gracias a tanta personita que nos dan esos testimonios tan bonitos, testimonios de agradecimiento, personas que estaban mal y ahora decir gracias. 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Hoy martes 16 de este mes de junio, saludar a tanta personita que nos acompañó en este programa de la medicina ancestral y que Dios Manitú me les dé mucha fuerza, muchas bendiciones a ustedes y sus familias.
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3: La Comisión de Minería recibió al profesor de Infraestructura Portuaria de la Escuela de Ingeniería de la Pontificia Universidad Católica de Chile, Jorge Ronda, quien expuso entre múltiples puntos que Chile debe modernizar su sistema portuario para responder al crecimiento de la minería y de nuevos proyectos energéticos, especialmente el hidrógeno verde.
4: Yo creo que esta sesión tuvo esa finalidad de ver cuáles eran las lecciones que podemos aprender para el día de mañana poder hacer buenas concesiones y de tener buenos desarrollos portuarios para Chile, sobre todo en los nuevos proyectos que son proyectos de energía, ¿no es cierto? Con los proyectos de minería. Vienen muchos proyectos nuevos, ¿no es cierto? No solamente desde el lado chileno, sino que también del lado argentino.
3: Al término de la jornada, el diputado José Antonio Rivas planteó la necesidad de mejorar la regulación portuaria.
5: Yo creo que hoy día tenemos muchas ganas de instalar algún tipo de moción que permita efectivamente hacer que los puertos tengan un mayor control desde el Estado, puesto que desde aquí no solo se exportan o importan productos que le hacen muy bien a Chile, sino que también tenemos un problema de seguridad que no podemos evadir.
3: Por su parte, el diputado Carlos Arqueros destacó la importancia de fortalecer alternativas para complementar la logística portuaria.
6: Abre el análisis para seguir viendo otras alternativas de mover carga en todo Chile, como por ejemplo los trenes. ¿Cómo mejoramos la utilización, que creo que a lo mejor está subutilizado, las vías férreas? O las potenciamos y complementamos, obviamente, con los camiones, que tenemos muchísimo y en eso sí que somos fuertes.
3: El profesor Ronda también destacó el rol estratégico que cumplen los puertos para el desarrollo económico nacional, considerando que cerca del 95% del comercio exterior se moviliza por vía marítima. Además, indicó que el actual modelo portuario requiere una autoridad que coordine la relación con los diversos ministerios y el entorno, como accesos, caminos, trenes y áreas de acopio.
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16: Amigas y amigos de Canciones Lejanas, versión latina. Les saluda con muchísimo cariño Leonard Martz para invitarles a compartir una nueva cita con el ayer, ya viviendo intensamente esta segunda parte del mes de junio. Y en este caso puntual, vamos a compartir un tributo por partida doble a dos destacadas figuras que hoy están de cumpleaños. En primer lugar, vamos a entregar un homenaje a Mario Rubén González, artista nacido en Córdoba, Argentina, un día como hoy, 16 de junio del año 1949, como también saludaremos en esta jornada a José Emilio López Delgado, artista español que naciera un día como hoy, 16 de junio del año 1950. En el caso de José Emilio López Delgado, en el segundo bloque, en la siguiente media hora, estaremos recordando parte de su historia a nivel musical. Si aún usted no tiene claro quién es nuestro invitado del segundo bloque, José Emilio. Cambiemos el orden de los nombres. Emilio José, un artista que, sobre todo, en la segunda mitad de la década del 70 y principios de los 80, nos regalará muchísimas canciones que se convirtieron en clásicos. Y en lo que es el caso de nuestro invitado del primer bloque, Mario Rubén González de Argentina, es mejor conocido simplemente como Jairo, artista que durante los 70 y los 80 nos regalará muchísimas canciones. Jairo nos invita, por ejemplo, a disfrutar de esta maravilla de canción del año 1974, El Valle y el Volcán.

Mario Rubén González, mejor conocido simplemente como Jairo, nació un día como hoy, 16 de junio del año 1949. Un artista que desde muy joven manifestó su interés por lo que es el mundo de la música, llegando a trabajar con figuras simplemente legendarias de lo que es la música de su país, como también a nivel internacional. No por nada, en su momento, la inolvidable Mercedes Sosa consideró a Jairo como la mejor voz de Argentina. Ya antes de cumplir 20 años, Jairo había editado su primera producción musical, la cual le ha permitido desfilar por algunos de los escenarios más importantes, no solamente de Argentina, sino que de América y del mundo. Jairo nos invita a recordar otro clásico del año 1974. Escuchemos y recordemos, Amigos míos, me enamoré, junto a Jairo.

Somos Canciones Lejanas, su versión latina. Para continuar con este tributo a Jairo en su cumpleaños, vamos a viajar al año 1984 para recordar Hay Amor de Cada Día.

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1: Avanza la hora y continuamos compartiendo junto a ustedes esta selección de grandes e inolvidables éxitos de Jairo, celebrando su cumpleaños en el día de hoy. Lo decíamos, este artista, antes de cumplir 20 años, ya había editado su primera producción musical. Con el paso del tiempo, Jairo no solamente nos entregó su propuesta a nivel de discos, sino que también tuvo la oportunidad que, en base a estos discos, recibir los premios más importantes que entrega la industria de la música en la Argentina, y después proyectarse rápidamente a nivel internacional. De hecho, lo decíamos, Jairo tuvo la oportunidad de interactuar con verdaderas leyendas de la música. No por nada, por ejemplo, en el año 1981 tuvo la oportunidad de trabajar con un artista categoría inmortal, como es el caso de Astor Piazzolla. Ahora, lamentablemente, por lo que es el tema político, Jairo tuvo que exiliarse desde muy joven en Europa, puntualmente en Francia, pero aún así tuvo la oportunidad de seguir entregándonos canciones que en esta parte del planeta se convirtieron en todo un éxito. Por ejemplo, vamos a recordar una canción del año 1981, una canción que cada vez que la presentamos les invitamos a prestar atención a la letra, porque uno podría pensar que el título Morir Enamorado es un título muy romántico para declarar el amor a otra persona. Pero si se fija bien en la letra de esta canción, nos encontramos con algo tan triste como inquietante. ¿A quién le dedica su amor Jairo? Escuchemos y recordemos Morir Enamorado junto a Jairo.

0: Somos Canciones Lejanas, su versión latina, con este gusto por recordar y con este gusto de hacer justicia a nivel musical, porque hay tantos artistas que han dejado huella en nuestras vidas, pero que lamentablemente quedan relegadas a un segundo, a un tercer plano con el paso del tiempo, pero uno cuando comienza a revisar su discografía se da cuenta de la importancia que este artista ha dejado con sus canciones, no solamente en lo que es el tema de las radios, sino que también en nuestras vidas. Y es el caso de Jairo en el día de hoy, quien nos invita a recordar otro de sus grandes éxitos. En este caso, una canción que nos invita a viajar al año 1986 para verte feliz junto a Jairo.
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0: en el año 1980, pero la verdad sea dicha, es una adaptación a nuestro idioma de una canción original de la agrupación alemana Goombye Dance Band, bajo el nombre de Son of Jamaica. Escuchemos esta adaptación de Jairo de este éxito de Goombye Dance Band del año 1980, la versión de Jairo, sin lugar a dudas uno de sus grandes éxitos. Nuestro amor será un himno.
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Avanza rápidamente la hora y comenzamos a despedir este tributo a Jairo en su cumpleaños con una canción muy especial que se conociera en su versión en español.

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1: Con este clásico de nombre, Nuestro Amor Será Un Himno, despedimos a Jairo con lo que ha sido este tributo en su cumpleaños, pero no se mueva. Tras la pausa, seguiremos con esta cuota de romanticismo del día de hoy para saludar en su cumpleaños a Emilio José. Pausa y ya estamos de vuelta con más Canciones Lejanas versión.

0: Porque los clásicos también merecen un descanso. Hacemos una pausa comercial y ya estamos de vuelta con más Canciones Lejanas.
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3: Son las 15 horas con 7 minutos.
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11: El senador de Los Ríos, Alfonso de Urresti Lonton, confirmó que se están gestionando audiencias con el Ministerio de Obras Públicas para abordar la compleja situación que afecta a la ruta del sector rural Pucara en Los Lagos, debido al evidente estado de deterioro y abandono que presenta este camino. La preocupación ha sido planteada por vecinos y dirigentes del sector, entre ellos Eduardo Esparza, quienes han insistido en la necesidad de avanzar en soluciones concretas. De Urresti señaló que esperan concretar en los próximos días una reunión con Vialidad, agregando que recientemente sostuvo un encuentro con el ministro en Santiago, oportunidad en la que solicitó acelerar la ejecución de los contratos globales de conservación vial.
12: Toda la situación del mejoramiento de camino, asfalto, esperamos en los próximos días poder tener una reunión con Vialidad. Ayer en la tarde me tocó reunirme también con el ministro de Obras Públicas en Santiago, donde le estamos pidiendo dos cosas. Uno, el aumento, la rapidez en la ejecución de la global para mantener todos esos caminos secundarios que se deterioran mucho, particularmente en el invierno, y principalmente una política de los asfaltos básicos también, que son importantes en nuestra región.
11: Junto con ello, manifestó su preocupación por los retrasos que presentan diversos proyectos de acceso a territorios rurales en distintos puntos de la región, mencionando sectores como Chihuahua, Ustari y el Trébol, donde las obras comprometidas aún no registran los avances esperados. El parlamentario sostuvo que continuarán insistiendo ante el MOP para que se cumplan los compromisos adquiridos con las comunidades rurales.
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2: El tiempo pasa volando y tras la pausa ya estamos de vuelta con más Canciones Lejanas versión latina. ¿Qué le pareció el tributo del bloque anterior para entregar un homenaje a Jairo celebrando su cumpleaños? Esperamos que haya sido de su agrado. Ahora, si usted recién está en la sintonía de nuestro programa, confirmo. En el bloque anterior saludamos a Jairo de Argentina, que nació un día como hoy, 16 de junio del año 1949, y a partir de este instante comenzamos con el otro homenaje, con el otro tributo a un destacado artista español, en este caso Emilio José, que naciera un día como hoy, 16 de junio, pero del año 1950. Antes de comenzar este segundo bloque, la invitación para que usted se pueda comunicar con nosotros, por ejemplo, su opinión. Es muy importante. ¿Qué le parece Canciones Lejanas? ¿Qué le parece que entreguemos estos homenajes, estos tributos? Nos encantaría también saber en qué lugar de Chile o el mundo nos escucha y también aclarar dudas con respecto al tema de publicidad radial y así destacar las ventajas, las bondades de su negocio, de su empresa, de su emprendimiento, en pocas palabras. Contacto a través de nuestro WhatsApp, más 569-88449167, más 569-88449167. También disponible nuestro Facebook, Programa Canciones Lejanas, y también disponible para usted nuestro correo electrónico, contacto arroba cancioneslejanas.cl. Vamos a comenzar este homenaje, este tributo, celebrando el cumpleaños de Emilio José, quien nació un 16 de junio de 1950, con este clásico de 1977, Mi Barca.
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José Emilio López Delgado, simplemente Emilio José, nació un día como hoy, 16 de junio de 1950, en Fernán Núñez, localidad ubicada en la provincia de Córdoba, en lo que es el sector sur de España. Desde muy pequeño, Emilio José manifestó su interés por lo que es el mundo de la música. De hecho, Emilio José dejó sus estudios para enfocarse en lo que era primeramente trabajos administrativos, ya que según propias palabras, no le gustaban los estudios. Con el paso del tiempo, su interés por la música se manifestó en escribir canciones que le permitieron llamar la atención de algunos sellos discográficos, en este caso, que le permitieron firmar un contrato y tener la oportunidad de entregar su propuesta musical, que comenzó oficialmente durante la década del 70, a partir del año 1972, con su álbum debut de nombre Campo Herido. Estamos en el día de hoy compartiendo junto a ustedes algunos de los grandes e inolvidables éxitos de Emilio José, artista que nos invita a viajar al año 1977 para recordar nuestra playa. La playa.

Somos Canciones Lejanas, su versión latina, celebrando en el día de hoy el cumpleaños de un artista simplemente excepcional, como es el caso de Emilio José, artista que nos invita a viajar a continuación al año 1998 para recordar esta canción de nombre Voy a cambiarte la vida. ¿Por qué te gusta?

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1: Somos Canciones Lejanas, versión latina, dándonos en el día de hoy un verdadero gusto. Y como lo decíamos en el bloque anterior, con la intención de hacer justicia, porque hay tantos artistas que a lo largo de su carrera nos han dejado canciones que hemos dedicado, hemos intentado cantar o por último tararear, pero que con el paso de los años uno recuerda las canciones, pero no recuerda el nombre de quien interpretaba estos éxitos. Y esta oportunidad que nos entrega el celebrar el cumpleaños de Jairo y Emilio José, por ejemplo, a más de alguien le permitirá asociar esa canción que fue su favorita en su momento con el nombre del artista que hoy está de cumpleaños, ya sea en el caso de Jairo en el bloque anterior, como en este instante disfrutar de los clásicos de Emilio José, artista que a continuación nos invita a recordar otro de sus grandes e inolvidables éxitos. En este caso, recordemos una canción que incluso tuviera su versión en la voz de Nana Mouskouri, original de Emilio José, del año 1984, recordemos, Y Mientras Tanto Amándote.

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1: Avanza rápidamente la hora y ya estamos en lo que es la recta final de este tributo a Emilio José, artista que nos invita a viajar al año 1973 para recordar una canción con la cual participara en el prestigioso festival de Benidorm. Recordemos que en los 60 y en los 70, época donde obviamente no había internet, época donde obviamente no había redes sociales, la forma de ganarse un espacio en lo que es el mundo de la música para los artistas de aquella época era participar en diversos festivales donde, obviamente, como la vida misma, ganaban, obtenían el primer lugar o quedaban en otros puestos, pero permitía el tener la oportunidad de estar en estos festivales, de hacerse un nombre y tener un recorrido que les permitiría darse a conocer primeramente en su país y, si alcanzaban el éxito en su país, proyectarse a nivel internacional. Vamos a cerrar este tributo a Emilio José con este éxito del año 1973, Soledad. Soledad.

con este verdadero himno de nombre Soledad, clásico de 1974, despedimos este homenaje, este tributo a Emilio José. Esperamos sinceramente que haya sido de su agrado este homenaje doble, por un lado a Jairo y en este segundo bloque a Emilio José. Muchísimas gracias por la sintonía y compañía, y será, Dios mediante, hasta una próxima emisión de este, su espacio de recuerdos y clásicos, Canciones Lejanas, versión.

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4: El primer proyecto que se abordará en sala el lunes 15 de junio autoriza el uso de agentes encubiertos en Internet para perseguir delitos sexuales contra niños, niñas y adolescentes. En ese plano, el texto señala que cuando existan sospechas fundadas de que una persona ha cometido o preparado la comisión de delitos de significación sexual contra menores de 14 años, o de explotación sexual, comercialización de material pornográfico o transmisión de imágenes de carácter sexual contra menores de 18, y la investigación lo haga imprescindible, el tribunal, a petición del Ministerio Público, podrá autorizar la intervención de agentes encubiertos o agentes reveladores. Ello con el propósito de individualizar a quienes participen en dichos delitos, determinar su forma de intervención, conocer sus planes, identificar a otros partícipes, prevenir su comisión, continuidad o reiteración, o comprobar cualquiera de tales hechos. La moción entiende por agente encubierto en Internet aquel funcionario policial que, bajo la dirección del Ministerio Público, actúa en entornos digitales, plataformas tecnológicas, redes sociales, servicios de mensajería, sitios web, aplicaciones, comunidades virtuales, grupos cerrados o cualquier otro sistema de telecomunicaciones, ocultando su identidad real o utilizando identidades ficticias digitales, con el objeto exclusivo de investigar los mencionados delitos. Como segundo punto en tabla, se presenta el proyecto que aumenta las sanciones por incumplimiento de la ley del lobby, que después dará paso a la moción que regula la creación y difusión de imitaciones digitales realistas de la imagen, cuerpo o voz de las personas, generadas mediante inteligencia artificial. Cierran el orden del día del lunes 8 de junio los proyectos que mejoran la participación en los directorios de las comunidades de agua y que fortalecen la protección de la salud y seguridad de las personas trabajadoras.
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7: Productores agrícolas y ganaderos de la región se preparan para enfrentar un invierno que, según las proyecciones de la Dirección Meteorológica de Chile, podría registrar precipitaciones por sobre los niveles normales durante los próximos meses, pensando en lo inmediato en las lluvias que ya llegan este jueves por la noche. Aunque actualmente existe un déficit de lluvias acumuladas, especialistas advierten que el escenario podría revertirse entre junio y agosto debido a la influencia del fenómeno del Niño. De acuerdo con datos de la Dirección Meteorológica, en el aeródromo Pichoy, acá en la región, se han registrado 511 milímetros de precipitaciones en lo que va de este año, cifra inferior a los 596 milímetros considerados normales para la fecha. Sin embargo, el meteorólogo Boris Salinas explicó que los pronósticos apuntan a un trimestre más lluvioso de lo habitual.
8: Las precipitaciones debieran estar por sobre lo normal de acuerdo a este último informe emitido por la Dirección Meteorológica de Chile. Están normalizando la cantidad de pluviometría recibida ahí en el

0: en el área.
1: Desde el sector lechero, el gerente de Aproval, José Luis Delgado, señaló que las condiciones registradas hasta ahora han favorecido el desarrollo de las praderas, principal fuente de alimentación para el ganado. No obstante, advirtió que precipitaciones excesivas podrían afectar las superficies de pastoreo.
0: Precipitaciones de esa magnitud va a generar una complicación adicional, tomar medidas, ¿verdad?, para que generar el menor impacto, el menor daño posible en la pradera, porque la pradera es una inversión importante, es la principal fuente de alimentación y, por lo tanto, el productor tiene que tomar ciertas medidas de manejo del rebaño para atenuar lo más que se puede, digamos, de gente que no tiene posibilidad de cubrir bajo techo sus animales y, por lo tanto, no puede proteger su pradera, bueno, impactar lo menor que se pueda, digamos, la superficie de pastoreo.
1: Una visión similar planteó la directora ejecutiva de Sabal, Marcela Espinosa, quien explicó a Radio Atractiva FM que los efectos de un invierno más lluvioso varían según cada actividad productiva.
2: Han habido floraciones y que están protegidas con las heladas, se van a perder y por lo tanto van a haber menos frutos. Para los avellaneros ha sido bueno porque polinizan en esta época en invierno y con las buenas condiciones climáticas han tenido una excelente temporada. Hasta ahora son predicciones. Si se pasa de los 50 milímetros de lluvia, ahí ya se pone un poco más complicado. Por otro lado, si es que empieza a llover y se extienden las lluvias más adelante, también se teme que haya problemas con la polinización de las abejas. Si bueno, pasamos más de la primavera para allá, hay otros aspectos que hay que empezar a considerar.
1: Ante este escenario, el Seremi de Agricultura, Rodrigo Bahamonde, indicó que el Ministerio mantiene un monitoreo permanente de las condiciones meteorológicas y sus posibles consecuencias para el sector silvoagropecuario.
3: Vamos a sufrir cortes de camino, vamos a sufrir anegamientos en cultivos, anegamientos en praderas, donde nuestros agricultores van a disminuir su superficie, donde vamos a tener problemas de corte de agua, de corte de suministro, de corte de energía eléctrica, y esos son procesos que pueden ser tomados con anticipación y en un proceso no solamente el ministerio, sino también interministerial, que tenemos que prever y estar atentos a las necesidades y a los requerimientos.
1: Finalmente, desde Meteorología reiteraron el llamado a la comunidad y a los productores a mantenerse informados a través de los canales oficiales, especialmente ante la llegada de sistemas frontales intensos o episodios de fuertes vientos que podrían acompañar las precipitaciones previstas para este invierno.
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0: Son las 16 horas con 32 minutos.
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2: La Comisión de Futuro y Ciencias de la Cámara continuó el análisis del proyecto que modifica las normas de cobro de las deudas del CAE. Para ello, recibió a representantes de la Coordinadora Nacional de Deudores CAE, quienes cuestionaron los actuales mecanismos de cobranza y entregaron un petitorio para abordar la compleja situación, como apuntó su presidenta Zoe Alexopoulos.
3: Ponerle fin a los embargos de manera urgente, que la deuda deje de estar y deje de seguir creciendo en UTM, sino que pase a que quede en pesos. Nuestro tercer punto es que sea un pago flexible, adecuado a las realidades de las familias que hoy día que están en esta situación. Y el último punto que tenemos dentro de nuestro petitorio es que sea un cobro transparente, porque hoy en día la trazabilidad de la deuda es casi imposible.
2: La diputada Gail Yomans expresó su preocupación frente a los embargos que afectan a los deudores del CAE y añadió que continuarán avanzando con el trámite de la iniciativa debido a la urgencia de la situación.
4: Hasta la fecha, lamentablemente, los ministros de la cartera no han asistido, lo hemos estado citando, queremos saber su opinión, porque además nos queremos poner a disposición de construir un acuerdo en esta materia y avanzar rápidamente, pero sin la presencia del Ejecutivo nosotros no podemos parar, y por eso es que hemos acordado ponerlo en votación el día miércoles el proyecto de ley. Creemos que es importante. Ojalá poder contar con la opinión de tanto el ministro de Hacienda como la ministra de Educación, pero aún así nosotros tenemos que dar la señal de que debemos avanzar con urgencia en esta materia porque los embargos no pueden seguir así vulnerando las leyes.
2: En otro punto, la comisión recibió a representantes de la Sociedad Internacional de Investigadores de Chile, quienes propusieron modernizar el programa Becas Chile, fortaleciendo los mecanismos de retribución, inserción laboral y colaboración científica.
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4: Diversos trabajos de mejoramiento urbano se han ejecutado durante las últimas semanas en Villa Los Alcaldes de la comuna de Los Lagos, permitiendo reforzar la seguridad, la iluminación y el mantenimiento de espacios comunes de cara a la temporada invernal. Según informó la presidenta de la Junta de Vecinos, Joana Alarcón, en el sector se han desarrollado labores de poda de árboles y limpieza de áreas verdes, decía, trabajos ejecutados por personal municipal con el objetivo de prevenir riesgos asociados a lluvias y fuertes vientos propios de esta época del año. La dirigente explicó además que algunos árboles debieron ser talados debido a su deterioro por el paso del tiempo. A ello se suma el recambio de luminarias iniciado esta semana, proyecto que ha permitido reemplazar antiguos focos por tecnología más moderna.
5: Hemos ido viendo cositas importantes para lo que se viene en el invierno. El día de ayer ya se empezó a notar también que están haciendo un cambio de luminarias. Son luminarias ya más modernas, ya que igual Villa Los Alcaldes tiene alrededor de 26, 27 años y teníamos focos ya obsoletos, se puede decir, donde siempre estaban quemándose las ampolletas, entonces teníamos ahí algunos problemas de luminarias. Pero ahora están cambiadas, tenemos bastante iluminación y eso es muy importante, ya que de repente los pasajes estaban muy oscuros y de repente se presta para cosas que no son muy gratas.
4: Asimismo, se adelantó que próximamente Villa Los Alcaldes contará además con una nueva plazuela ubicada en el entorno de la sede social de calle Víctor Dubrey, obra que se encuentra en su etapa final y que permitirá seguir fortaleciendo los espacios de encuentro para la comunidad.
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10: Hola, ¿cómo están? Les saluda con muchísimo cariño Leonard Martz para invitarles a compartir una nueva cita con el ayer. Y en esta jornada, ¿sabe qué? Tendremos otro programa especial, porque saludamos en su cumpleaños a un destacado artista canadiense por cuyas venas fluye sangre italiana. Hablamos de Gino Vannelli, quien en este primer bloque será el protagonista de nuestro programa, y ya para el segundo bloque queda la invitación para recordar parte de la banda sonora de la película Grease, que se estrenara un día como hoy, 16 de junio, pero del año 1978. Así que, con mucho para recordar, les invitamos a vivir intensamente esta jornada de Canciones Lejanas, versión anglo. Para comenzar con este primer bloque, en el tributo a la celebración del cumpleaños de Gino Vannelli, les invitamos a recordar este clásico de 1978, I Just Wanna Stop.

Gino Vannelli nació un día como hoy, 16 de junio del año 1952 en Montreal, Canadá. De fuertes raíces italianas, Gino Vannelli desde muy temprana edad manifestó su interés por lo que es la música, estudiando, por ejemplo, teoría de la música, armonía y composición. Gino inició su carrera artística junto a sus dos hermanos, Joe y Ross, con quienes formó una banda de rhythm and blues durante la década del 60, pero no sería hasta la siguiente década cuando tendría la oportunidad de firmar un sello, en este caso con A&AM Records, producido ni más ni menos que por el trompetista Herb Alpert. Lanzaría al mercado su primera producción musical de nombre Crazy Life, pero no sería, como lo decíamos hace un instante, hasta el año 1978, cuando con la canción I Just Wanna Stop alcanzaría un gran impacto a nivel internacional. Gino Vannelli, nuestro invitado en este primer bloque celebrando su cumpleaños, nos invita a recordar otro de sus grandes éxitos del año 1981, Living Inside Myself, junto al cumpleañero Gino Vannelli.

Estamos en el día de hoy, en lo que es este primer bloque, celebrando el cumpleaños de Gino Vannelli y por lo mismo, compartiendo junto a ustedes algunos de los grandes e inolvidables éxitos que han marcado su carrera. Para continuar, por ejemplo, vamos a viajar al año 1985 para recordar Black Cars, junto a Gino Vannelli.

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1: Estamos en el día de hoy celebrando el cumpleaños de Gino Vannelli, un extraordinario artista que ha tenido la oportunidad de incursionar y con mucho éxito en géneros tan distintos como el pop, el rock, el jazz, el funk y créame, mucho más. A lo largo de su carrera, Gino Vannelli ha recibido algunos de los premios más importantes que entrega la industria de la música, como también lograr millonarias ventas con sus producciones musicales. Pero creo que más importante, que lo dicho anteriormente, es ganarse el respeto no solo de su público, no solo de la crítica especializada, sino que también de sus colegas artistas. De hecho, hasta el día de hoy, Gino Vannelli se ha convertido en uno de los íconos del género del jazz rock en virtud de los arreglos orquestales efectuados por su hermano y también, obviamente, destacando la potente voz de Gino Vannelli, capaz de recorrer varias escalas con la técnica propia de este virtuoso artista de la música moderna. Gino Vannelli nos invita a recordar otra de aquellas canciones simplemente imperdibles de su repertorio, del año 1985, Hurts to Be in Love, junto a Gino Vannelli.

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1: Avanza rápidamente la hora y comenzamos a despedir este tributo, este homenaje en su cumpleaños a Gino Vannelli. Y lo hacemos con este éxito del año 1987, Wild Horses.

Y con esta canción, con este clásico de nombre Wild Horses, despedimos este primer bloque y despedimos el tributo a Gino Vannelli. Pero no se muevan porque aún hay mucho más por compartir y disfrutar. Tras la pausa, vamos a revisar parte del soundtrack de una película que se estrenara un día como hoy, 16 de junio del año 1978, como es el caso de Grease. Pausa y ya estamos de vuelta.

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1: Tras la pausa, ya estamos de vuelta con más Canciones Lejanas, versión anglo. ¿Qué le pareció el tributo a Gino Vannelli? Esperamos sinceramente que haya sido de su agrado, como también esperamos que sea de su agrado este siguiente bloque, recordando parte de la banda sonora de la película Grease, que se estrenara esta película un día como hoy del año 1978. Antes de ir a la música, la invitación para que usted se pueda comunicar con nosotros, nuestro WhatsApp, +569-8844-9167. Lo repito más lento, +569-8844-9167. También disponible nuestro Facebook, Programa Canciones Lejanas, y también nuestro correo electrónico, contacto@cancioneslejanas.cl. Pero permítame reiterar el WhatsApp, disponible para usted las 24 horas del día, +569-8844-9167. Vamos a comenzar entonces con este tributo, no solamente a la banda sonora, sino que a la película Grease, una cinta inspirada en un musical que se conociera originalmente en 1972. La película se estrenó en 1978. Bueno, iremos conociendo más detalles de Grease a lo largo de este bloque, porque ahora vamos a compartir una creación de Barry Gibb. Sí, el mismísimo integrante del inolvidable grupo Bee Gees, quien compuso la canción Grease, y que en la voz de Frankie Valli, una verdadera leyenda de la historia de la música, alcanzó en su momento el número uno a nivel mundial. Escuchemos y recordemos Grease junto a Frankie Valli.

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1: Estamos en el día de hoy compartiendo junto a ustedes este tributo a la banda sonora de la película Grease, una cinta que se estrenara un día como hoy, 16 de junio, pero del año 1978, basada en el musical homónimo que se creara en el año 1972. Ahora, la historia nos lleva al verano del año 1958, cuando en Estados Unidos, según esta historia, se conoce el joven Danny Zuko, personificado por John Travolta, y Sandy Olson, personificado por Olivia Newton-John. Y en base a esta relación se pudo conocer la historia de las amigas y amigos tanto de los personajes de John Travolta como también de Olivia Newton-John, puntualmente del grupo de varones conocidos como T-Birds, como también del grupo de mujeres conocidas como The Pink Ladies. Una propuesta que, reitero, se convirtiera en todo un suceso literalmente en el mundo entero. Vamos a continuar con este tributo, con este homenaje a la banda sonora de la película Grease, recordando estos clásicos. Por ejemplo, vamos a disfrutar de esta canción que lleva por nombre Grease Lightning, en las voces de John Travolta y Jeff Conaway.
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Somos Canciones Lejanas, versión anglo, en el día de hoy entregando este tributo, este homenaje a la banda sonora de la película Grease, cinta que se estrenara un 16 de junio, un día como hoy, pero del año 1978, para recordar otro clásico de la banda sonora de esta película, Olivia Newton-John, Hopeless Devoted to You.

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1: Avanza la hora y continuamos compartiendo junto a ustedes esta selección de grandes e inolvidables éxitos durante esta jornada, recordando el estreno, un día como hoy, del año 1978 de Grease, protagonizada por John Travolta y Olivia Newton-John. Vamos a disfrutar, por ejemplo, de este clásico que lleva por nombre You Are the One That I Want, junto a John Travolta y Olivia Newton-John.

Estamos con el placer, con el gusto de recordar. Somos Canciones Lejanas, versión anglo. Vamos a disfrutar de otro clásico simplemente imperdible de la banda sonora de la película Grease. En este caso llega John Travolta, muy románticamente cantándole a Olivia Newton-John, puntualmente a su personaje de nombre Sandy.

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1: Avanza rápidamente la hora y continuamos compartiendo junto a ustedes esta selección de grandes e inolvidables éxitos. Somos Canciones Lejanas, su versión anglo. En el día de hoy, disfrutando de esta selección de grandes éxitos que formaron parte de la banda sonora de la película Grease, cinta que se estrenara un día como hoy, 16 de junio del año 1978, y que, reitero, fuera una adaptación a la pantalla grande de un musical del mismo nombre, Grease, creado en 1972. Un pequeño dato curioso. Según palabras de John Travolta, Olivia Newton-John no estaba segura para protagonizar esta película. Fue el mismísimo John Travolta que un año antes había alcanzado el número uno en las taquillas del mundo con Fiebre de Sábado por la Noche, que tuvo que ir a golpear la puerta de Olivia Newton-John para convencerla. Vamos a continuar ya en la recta final del programa del día de hoy, recordando este clásico junto a Olivia Newton-John, John Travolta y el resto del elenco de esta película. Disfrutemos de We Go Together.

Somos Canciones Lejanas, versión anglo. Ya para despedir este bloque y también despedir el programa del día de hoy, nos encontramos con otro de los grandes clásicos de la banda sonora de la película Grease. Escuchemos y recordemos Summer Nights en las voces de Olivia Newton-John y John Travolta.

Y con este clásico junto a John Travolta y la inmortal Olivia Newton-John, Summer Nights, despedimos este segundo bloque donde nos hemos enfocado a rescatar algunos de los grandes clásicos de la banda sonora de la película Grease, que se estrenara un día como hoy, 16 de junio del año 1978. Muchísimas gracias por la sintonía y compañía y será, Dios mediante, hasta el día de mañana en una nueva emisión de Canciones Lejanas, versión anglo.

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6: Salud más cerca del campo. Comunidades celebraron nuevas postas rurales. Era septiembre de 2012. La comuna de Los Lagos vivía una jornada de gran relevancia con la inauguración de dos postas rurales en los sectores El Salto y La Pellinada. Estas reposiciones, financiadas con recursos del Fondo Nacional de Desarrollo Regional, significaban una inversión cercana a los 450 millones de pesos en total. En representación de la autoridad regional, el gobernador provincial destacaba que estas obras permitían entregar desarrollo de manera equitativa a todos los habitantes del territorio, subrayando que los recintos estaban equipados con tecnología de primera línea y que respondían al interés de fortalecer la salud en sectores rurales. La primera ceremonia se llevaba a cabo en el sector rural El Salto, al sur de Los Lagos, donde la comunidad recorría las instalaciones de una posta de 253 metros cuadrados, construida con una inversión de más de 200 millones de pesos. En la ocasión, el Seremi de Salud resaltaba la importancia de mantener el espíritu de entrega de la antigua posta, con el objetivo de brindar una atención digna y oportuna, disminuyendo brechas y desigualdades. Posteriormente, las autoridades se trasladaban a La Pellinada, donde se inauguraba la segunda posta rural, con una inversión aproximada de 235 millones de pesos. Este recinto, al igual que el primero, era recibido con entusiasmo por la comunidad, que valoraba contar con un espacio moderno y adecuado para atender sus necesidades de salud. Estas obras representaban un paso firme hacia el progreso de la atención primaria en el mundo rural. Más que edificios, las nuevas postas se transformarían en símbolos de esperanza y equidad, acercando la salud a los sectores más apartados y fortaleciendo el derecho de las comunidades a vivir con dignidad y mejores oportunidades.
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2: Sector agrícola monitorea impacto de un invierno que podría revertir déficit hídrico actual. Conversamos con sus protagonistas. Vecinos destacan trabajo de poda, seguridad y renovación de luminarias en Villa Los Alcaldes. Autoridades políticas parlamentarias gestionan reunión con Ministerio de Obras Públicas por deterioro de ruta Pucara en la comuna de Los Lagos. Buenas tardes, bienvenidos a esta edición central, el noticiero en Radio Atractiva FM, jornada de martes 16 de junio de 2026. Comenzamos a revisar las principales informaciones que ha elaborado nuestro equipo de prensa. El senador de Los Ríos, Alfonso de Urresti Lonton, confirmó que se están gestionando audiencias con el Ministerio de Obras Públicas para abordar la compleja situación que afecta a la ruta del sector rural Pucara en Los Lagos, debido al evidente estado de deterioro y abandono que presenta este camino. La preocupación ha sido planteada por vecinos y dirigentes del sector, entre ellos Eduardo Esparza, quienes han insistido en la necesidad de avanzar en soluciones concretas. De Urresti señaló que esperan concretar en los próximos días una reunión con Vialidad, agregando que recientemente sostuvo un encuentro con el ministro en Santiago, oportunidad en la que solicitó acelerar la ejecución de los contratos globales de conservación vial.
3: Toda la situación del mejoramiento de camino, asfalto, esperamos en los próximos días poder tener una reunión con Vialidad. Ayer en la tarde me tocó reunirme también con el ministro de Obras Públicas en Santiago, donde le estamos pidiendo dos cosas. Uno, el aumento, la rapidez, la ejecución de la global para mantener todos esos caminos secundarios que se deterioran mucho, particularmente en el invierno, y principalmente una política de los asfaltos básicos también, que son importantes en nuestra región.
2: Junto con ello manifestó su preocupación por los retrasos que presentan diversos proyectos de acceso a territorios rurales en distintos puntos de la región, mencionando sectores como Chihuahua, Ustarit y el Trébol, donde las obras comprometidas aún no registran los avances esperados. El parlamentario sostuvo que continuarán insistiendo ante el MOP para que se cumplan los compromisos adquiridos con las comunidades rurales. Productores agrícolas y ganaderos de la región se preparan para enfrentar un invierno que, según las proyecciones de la Dirección Meteorológica de Chile, podría registrar precipitaciones por sobre los niveles normales durante los próximos meses, pensando en lo inmediato en las lluvias que ya llegan este jueves por la noche. Aunque actualmente existe un déficit de lluvias acumuladas, especialistas advierten que el escenario podría revertirse entre junio y agosto debido a la influencia del fenómeno del Niño. De acuerdo con datos de la Dirección Meteorológica, en el aeródromo Pichoy, acá en la región, se han registrado 511 milímetros de precipitaciones en lo que va de este año, cifra inferior a los 596 milímetros considerados normales para la fecha. Sin embargo, el meteorólogo Boris Salinas explicó que los pronósticos apuntan a un trimestre más lluvioso de lo habitual.
4: Las precipitaciones debieran estar por sobre lo normal de acuerdo a este último informe emitido por la Dirección Meteorológica de Chile. Están normalizando la cantidad de pluviometría recibida ahí en el área.
2: Desde el sector lechero, el gerente de Aproval, José Luis Delgado, señaló que las condiciones registradas hasta ahora han favorecido el desarrollo de las praderas, principal fuente de alimentación para el ganado. No obstante, advirtió que precipitaciones excesivas podrían afectar las superficies de pastoreo.
5: Precipitaciones de esa magnitud va a generar una complicación adicional, tomar medidas, ¿verdad?, para que generar el menor impacto, el menor daño posible en la pradera, porque la pradera es una inversión importante, es la principal fuente de alimentación y, por lo tanto, el productor tiene que tomar ciertas medidas de manejo del rebaño para atenuar lo más que se puede, digamos, de gente que no tiene posibilidad de cubrir bajo techo sus animales y, por lo tanto, no puede proteger su pradera, bueno, impactar lo menor que se pueda, digamos, la superficie de pastoreo.
2: Una visión similar planteó la directora ejecutiva de Sabal, Marcela Espinosa, quien explicó a Radio Atractiva FM que los efectos de un invierno más lluvioso varían según cada actividad productiva.
6: Han habido floraciones y que están flotes después con las heladas, se van a perder y por lo tanto van a haber menos frutos. Para los avellaneros ha sido bueno porque polinizan en esta época en invierno y con las buenas condiciones climáticas han tenido una excelente temporada. Hasta ahora son predicciones. Si se pasa de los 50 milímetros de lluvia, ahí ya se pone un poco más complicado. Por otro lado, si es que empieza a llover y se extienden las lluvias más adelante, también se teme que haya problemas con la polinización de las abejas. Si nos pasamos más de la primavera para allá, hay otros aspectos que hay que empezar a considerar.
2: Ante este escenario, el Seremi de Agricultura, Rodrigo Bahamonde, indicó que el Ministerio mantiene un monitoreo permanente de las condiciones meteorológicas y sus posibles consecuencias para el sector silvoagropecuario.
7: Vamos a sufrir cortes de camino, vamos a sufrir anegamientos en cultivos, anegamientos en praderas, donde nuestros agricultores van a disminuir su superficie, donde vamos a tener problemas de corte de agua, de corte de suministro, de corte de energía eléctrica, y esos son procesos que pueden ser tomados con anticipación y es un proceso no solamente ministerio, sino también interministerial que tenemos que prever y estar atentos a las necesidades y a los requerimientos.
2: Finalmente, desde Meteorología reiteraron el llamado a la comunidad y a los productores a mantenerse informados a través de los canales oficiales, especialmente ante la llegada de sistemas frontales intensos o episodios de fuertes vientos que podrían acompañar las precipitaciones previstas para este invierno.
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2: Diversos trabajos de mejoramiento urbano se han ejecutado durante las últimas semanas en Villa Los Alcaldes de la comuna de Los Lagos, permitiendo reforzar la seguridad, la iluminación y el mantenimiento de espacios comunes de cara a la temporada invernal. Según informó la presidenta de la Junta de Vecinos, Joana Larcón, en el sector se han desarrollado labores de poda de árboles y limpieza de áreas verdes, decía, trabajos ejecutados por personal municipal con el objetivo de prevenir riesgos asociados a lluvias y fuertes vientos propios de esta época del año. La dirigente explicó además que algunos árboles debieron ser talados debido a su deterioro por el paso del tiempo. A ello se suma el recambio de luminarias iniciado esta semana, proyecto que ha permitido reemplazar antiguos focos por tecnología más moderna.
10: Hemos ido viendo cositas importantes para lo que se viene en el invierno. El día de ayer ya se empezó a notar también que están haciendo un cambio de luminarias, son luminarias ya más modernas, ya que igual Villa Los Alcaldes tiene alrededor de 26, 27 años y teníamos focos ya obsoletos, se puede decir, donde siempre se estaban quemándose las ampolletas, entonces teníamos ahí algunos problemas de luminaria. Pero ahora están cambiadas, tenemos bastante iluminación y eso es muy importante, ya que de repente los pasajes estaban muy oscuros y de repente se presta para cosas que no son muy gratas.
2: Asimismo, se adelantó que próximamente Villa Los Alcaldes contará además con una nueva plazuela ubicada en el entorno de la sede social de calle Víctor Dubrey, obra que se encuentra en su etapa final y que permitirá seguir fortaleciendo los espacios de encuentro para la comunidad.
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12: Hola, ¿cómo están? Soy María Belén Araya y les doy la bienvenida a este informe de noticias donde hablaremos que Corte Suprema abre 56 procesos de remoción contra jueces por viajes durante licencias médicas. También sabremos que el oficialismo impulsa comisión investigadora por ingreso de menores haitianos y apunta a responsabilidades institucionales. También hablaremos que Cruz de Iglesia Patrimonial de Viña del Mar podría ser retirada con helicóptero por riesgo de caída.
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12: Las bancadas del Partido Republicano y de la UDI anunciaron que promoverán la creación de una comisión especial investigadora para indagar las graves irregularidades detectadas por la Contraloría General de la República en el ingreso de cientos de niños, niñas y adolescentes haitianos a Chile mediante procesos de reunificación familiar. La iniciativa surge tras un informe del organismo fiscalizador que reveló deficiencias en los controles del Servicio Nacional de Migraciones durante 2025. Según los antecedentes, ese año ingresaron al país 3.235 ciudadanos haitianos con residencia temporal, de los cuales 2.792 lo hicieron bajo la figura de reunificación familiar. El diputado de RN, Eduardo Durán, se refirió a esta comisión.
14: Vamos a impulsar una comisión investigadora especial para dilucidar y buscar las responsabilidades políticas respecto de este escándalo que no puede quedar sin sanción. Y también en nuestro rol fiscalizador haremos todo lo que está a nuestro alcance, con oficios a la Contraloría, esta comisión especial investigadora, y si es necesario, nos haremos parte de las querellas que el Ministerio Público está llevando adelante frente a esta situación. Nuestro deber es proteger la infancia.
12: Entre las observaciones de Contraloría figuran la falta de verificación de antecedentes clave por parte del Servicio Nacional de Migraciones, como la validación de domicilios y de los adultos responsables declarados para el cuidado de los menores. Asimismo, se detectó que 98 niños y adolescentes no fueron reportados oportunamente a la Subsecretaría de la Niñez. Las inspecciones en terreno evidenciaron además que varios menores no residían en las direcciones informadas oficialmente ni estaban bajo el cuidado de los tutores registrados al momento de su ingreso al país. Por su parte, el diputado de Evópoli, Jorge Guzmán, arremetió contra el exdirector del Servicio Nacional de Migraciones, Luis Taller.
14: ¿Cómo no va a ser alarmante que entre un vuelo privado proveniente del extranjero con más de 140 personas y que hayan decenas de niños que vienen bajo el resguardo de uno o dos adultos? Eso es evidente que constituye un hecho ilícito, que no es otro que tráfico de menores. Y nos parece preocupante que el exdirector de Migraciones no tuviera la capacidad de prender las alertas, de tomar decisiones, de, en definitiva, presentar las denuncias que correspondían para que esto fuera inmediatamente resguardado. Aquí tenemos hechos que ha acreditado Contraloría de niños que ingresaron al país y que hoy se desconoce su paradero.
12: En específico, los parlamentarios explicaron que la comisión investigadora busca reunir antecedentes sobre los procedimientos utilizados para autorizar el ingreso de menores mediante reunificación familiar, investigar los mecanismos de verificación de identidad, filiación y representación legal de los niños y los adultos responsables, revisar la autorización y operación de los vuelos chárter provenientes de Haití, entre otros aspectos.
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12: Continúan las gestiones para remover la cruz de la iglesia de los Padres Carmelitas de Viña del Mar, cuya inclinación genera preocupación por la seguridad de peatones y automovilistas. El informe completo lo tiene Ornella Mellado.
16: La parroquia Nuestra Señora del Carmen evalúa utilizar un helicóptero para retirar la cruz ubicada en la parte superior de la iglesia de los Padres Carmelitas, en Viña del Mar, debido al riesgo de colapso que presenta la estructura que se ha inclinado de manera amenazante durante las últimas semanas. La cruz se encuentra a 46 metros de altura y pesa más de 15 kilos. Su cercanía con Avenida Libertad, una de las vías más transitadas de la comuna, ha generado una preocupación por una eventual caída sobre el espacio público. El problema se originó a fines de mayo, cuando se detectó una inclinación provocada por el deterioro de su soporte. Desde entonces se han realizado diversos intentos para desmontarla de manera segura, sin resultados satisfactorios. Pero, ¿quién se hace cargo de los gastos asociados? Esto lo explica Paulina Clapan, especialista en patrimonio de la Pontificia Universidad Católica de Valparaíso.
17: En este caso serían los carmelitas descalzos. Bueno, de todas maneras también los carmelitas está bajo la diócesis de Valparaíso, pero en definitiva es el propietario y que se tiene que hacer cargo de poder restaurar, de poder conservar sus bienes y específicamente esta iglesia que es tan importante.
16: La parroquia indicó además que cuenta con apoyo de una empresa que ha facilitado maquinaria para los trabajos, aunque aún se requiere personal especializado que pueda ascender hasta la techumbre del templo y ejecutar la maniobra de manera segura. Por su parte, la Municipalidad de Viña del Mar informó que realizó una inspección técnica para evaluar las condiciones de la cruz y adoptar medidas que permitan resguardar tanto la seguridad de las personas como la integridad de este inmueble patrimonial. Al cierre de esta edición, los trabajos de remoción de la cruz aún no se realizan.
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12: Un robo afectó al gimnasio Wolf Gym durante la madrugada, dejando daños estructurales y pérdidas de especies como un celular, proteínas y dinero de caja chica. Los dueños cuentan con registros del responsable que serán entregados a la PDI.
13: La región del Ñuble.
12: Serna Geomin elevó una alerta técnica amarilla al complejo volcánico Nevados de Chillán por aumento de actividad sísmica y emisión de material piroclástico. SENAPRE declaró alerta temprana preventiva para Pinto, Ico y Hueco, aunque autoridades descartan un riesgo inminente para la población.

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2: El ministro José García Ruminot afirmó que el Ejecutivo mantiene el control de la agenda legislativa. Destacó el avance de la reconstrucción nacional, el ingreso mínimo y la sala cuna universal, mostrándose además abierto a recibir propuestas de la oposición para perfeccionar el registro de vándalos. Carlos Maturana nos cuenta más en el siguiente informe.
3: El ministro de la SECPRES, José García Ruminot, defendió firmemente la gestión legislativa del Ejecutivo desde el Palacio de la Moneda, destacando la sólida carga de proyectos que actualmente se debaten en el Congreso y desestimando así los cuestionamientos sobre una supuesta pérdida de rumbo político. Al ser consultado por las prioridades que se discutirán esta semana,

0: doctoritas se han ido trabajando muy, muy intensamente y por lo tanto vamos acumulando una cantidad muy significativa de iniciativas de ley.
1: Entre las iniciativas prioritarias en el Senado, García Rominot resaltó la discusión del proyecto de reconstrucción nacional y la votación del ingreso mínimo mensual, donde también valoró la nueva fórmula del financiamiento impulsada para la sala cuna universal. Finalmente, el ministro abordó las críticas de la oposición al Registro Nacional de Vándalos e Incivilidades. Al respecto, afirmó que el gobierno se encuentra completamente abierto a recibir propuestas y construir acuerdos que permitan perfeccionar la norma.
2: La Corte Suprema abrió 42 nuevos cuadernos de remoción contra jueces investigados por viajar al extranjero mientras se encontraban con licencia médica. La medida se suma a otros 14 procesos iniciados la semana pasada, totalizando 56 casos en revisión. Al respecto, Carlos Quesada, abogado de Daniel Urrutia, el juez del séptimo juzgado de garantía de Santiago, confirmó que fue uno de los jueces a quien se le abrió cuaderno de remoción.
3: Sí, es efectivo que el magistrado Urrutia es uno de los 56 jueces a los cuales se le aperturó un cuaderno de remoción. Básicamente, que es lo que no nos extraña. Nosotros la resolución ya la esperábamos desde el minuto en el que el Pleno dijo que iba a revisar los sumarios que ya se encontraban ejecutoriados. Y también entendíamos que esta era la única vía legal posible para efectos de que el Pleno de la Suprema tomara algún tipo de resolución. Un cuaderno de remoción básicamente implica la apertura de un procedimiento. Ese procedimiento tiene reglas claras.
2: La presidenta del máximo tribunal, Gloria Ana Cevesich, explicó que estos procedimientos buscan establecer si las conductas investigadas afectan la idoneidad de los magistrados para continuar con sus cargos y resguardar la confianza de la ciudadanía en el Poder Judicial.
4: Ahora lo que corresponde es notificar la resolución adoptada en el día de hoy y acto seguido se procede a la apertura del cuaderno de remoción y se le impide informe al juez o jueza que se trate. Por su parte, el artículo 80 de la Constitución Política de la República otorga a la Corte Suprema la facultad para remover a los jueces que no han tenido buen comportamiento. La finalidad es muy distinta a la finalidad que se persigue en el ámbito disciplinario, porque lo que persigue es resguardar la fe, la confianza pública de la sociedad en el Poder Judicial.
2: Durante la revisión de distintas investigaciones disciplinarias, la Corte resolvió abrir procesos de remoción en 42 de 64 causas analizadas recientemente. Además, rechazó la medida en 13 casos y dejó otros 9 pendientes por falta de acuerdo en la votación. La apertura de un cuaderno de remoción no implica una destitución inmediata. Los jueces involucrados podrán presentar sus descargos antes de que la Corte Suprema adopte una resolución definitiva sobre cada uno de los casos.

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1: El ministro de Hacienda, Nicolás Grau, abordó el debate por el reajuste del sector público y la llamada ley de amarre. En una entrevista televisiva reconoció que existieron errores en la forma en que el gobierno comunicó el alcance de la norma.
2: El punto de fondo es, por primera vez va a haber una distinción clara entre asesores y personas que trabajan regularmente durante distintas administraciones. Y respecto a los asesores, la ley va a ser clarísima que ellos tienen que salir. Cuando se discutió esto en la opinión pública, se trataron de mezclar estas dos cosas, a pesar de que el punto 14 habla de uno, el 15 de otro, y el punto 14 y el punto 15 tienen consecuencias muy distintas.
1: Grau explicó que el Ejecutivo ha sido claro en señalar que los asesores no están incluidos en los beneficios de la ley y lamentó que el mensaje se interpretara de manera contraria. En la misma línea, la ministra vocera Camila Vallejo también salió a descartar la existencia de una ley de amarre, afirmando que se trata de una construcción política sin sustento y recalcó que los asesores concluyen su labor con el mandato presidencial, mientras los funcionarios de carrera solo pueden ser desvinculados con fundamento legal suficiente, según normas vigentes del Estado chileno.
3: Esta caricatura que se construyó, la supuesta ley de amarre, es una propaganda que es ficticia. Aquí no hay ninguna ley de amarre. Se ha repetido y se ha repetido y se ha reproducido a través, lamentablemente, de los medios de comunicación un concepto que no tiene relación con la realidad. Con este concepto, la oposición ha tratado de instalar que el gobierno busca apernar asesores políticos o de confianza del presidente Gabriel Boric y no tiene nada que ver con eso. De hecho, todo lo contrario. El gobierno ha sido muy claro de que termina su mandato y sus asesores de confianza, de los gabinetes,

0: se van.
1: Por último, el jefe de la cartera de Hacienda sostuvo que la iniciativa representa un punto de inflexión, ya que por primera vez establece una separación formal entre asesores y funcionarios de planta. A su juicio, la norma fija con claridad que quienes cumplen labores permanentes tienen un trato distinto, mientras que los asesores deben dejar sus funciones al finalizar cada mandato presidencial. La Fiscalía confirmó este martes que evalúa solicitar la declaración de Nicolás Maduro en el marco de la investigación por el secuestro y asesinato del exmilitar venezolano Ronald Ojeda, ocurrido en febrero de 2024 en Chile. El Ministerio Público mantiene como principal hipótesis un móvil político, considerando el perfil de opositor del exuniformado y los antecedentes reunidos durante la investigación penal en curso. El fiscal Héctor Barros, a cargo de la causa, junto al fiscal nacional Ángel Valencia, señaló que el proceso judicial avanza con cerca de 20 personas detenidas y ya acusadas, encontrándose en etapa de preparación de juicio oral. En tanto, el persecutor nacional habló en el Congreso al respecto.
2: El fiscal Barros está evaluando jurídicamente la procedencia o la necesidad de estas diligencias. Es a él a quien corresponde, pero desde la Fiscalía Nacional, de la Unidad de Cooperación Internacional de la Fiscalía Nacional, vamos a prestar toda la cooperación, el apoyo que sea necesario para realizar esas diligencias. Pero evidentemente estamos hablando de un crimen que, según la evidencia que ha recogido la Fiscalía, habría sido, en principio, hasta aquí en el estado de avance de la investigación, había sido encargado por agentes del Estado venezolano y, por supuesto, la persona que se encontraba a cargo del gobierno de ese país podría eventualmente entregar información útil para la investigación.
1: Paralelamente, continúa la indagatoria para establecer responsabilidades intelectuales, especialmente en relación con eventuales encargos provenientes desde el régimen venezolano, a la luz de hechos recientes ocurridos durante el fin de semana. Según la Fiscalía, una de las líneas investigativas apunta a que Diosdado Cabello, considerado el segundo hombre del régimen de Maduro, habría ordenado y financiado el crimen. Esto se habría canalizado a través del líder del Tren de Aragua, conocido como el Niño Guerrero, quien habría transmitido la instrucción a la célula denominada Piratas de Aragua, radicada en Chile. Ante este escenario, el Ministerio Público no descarta retomar acciones ante la Corte Penal Internacional y solicitar formalmente la declaración de Maduro. Para ello, se requerirán gestiones a través de Cancillería y coordinación con organismos de seguridad.
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7: La Seremi de Salud inició un sumario sanitario a una fábrica de cecinas tras decomisar 2.256 kilos de materias primas vencidas. La fiscalización detectó graves deficiencias en manufactura y almacenamiento de productos cárnicos de alto riesgo sanitario.
6: La región de Aysén.
7: Un estudio técnico diagnosticó 8 kilómetros de canales de riego en la cuenca del río Yeinimeni, usando tecnología geoespacial, sensores remotos y un geoportal. La herramienta permitirá planificar mejoras, optimizar el uso del agua y fortalecer la gestión agrícola local.
6: La región de Magallanes.
7: La Escuela Villa Las Nieves retomó sus clases tras labores de limpieza profunda y control preventivo de plagas por presencia de roedores. El establecimiento mantendrá monitoreo permanente y solicitó apoyo en la limpieza de terrenos colindantes.
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7: Estados Unidos e Irán alcanzaron un acuerdo que pone término a la guerra iniciada el 28 de febrero y que, entre otras medidas, contempla la reapertura del Estrecho de Hormuz, una vía estratégica por donde transita cerca del 20% del petróleo y gas natural que se comercializa en el mundo. El entendimiento también extiende el alto al fuego y levanta el bloque naval estadounidense a puertos iraníes, aunque deja pendientes materiales clave como el futuro del programa nuclear iraní y el eventual alivio de sanciones económicas. Aunque el acuerdo abre una oportunidad para retomar el diálogo entre Washington y Teherán, persisten profundas diferencias ideológicas y una fuerte desconfianza mutua Por ahora, el entendimiento permite reducir las tensiones inmediatas, pero deja abierta la interrogante sobre si podrá transformarse en una solución más amplia y duradera para Medio Oriente. Desde su inicio, el conflicto provocó miles de muertes, daños a infraestructura y fuertes efectos sobre la economía internacional. La interrupción del tránsito marítimo afectó cadenas de suministro críticas, incluyendo fertilizantes y productos petroquímicos, generando preocupación por sus consecuencias en países vulnerables. La reapertura del estrecho es vista como una señal de alivio para los mercados y para millones de personas afectadas por el alza de costos energéticos.
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7: Un operativo en la feria La Quebradilla permitió decomisar más de 676 kilos de productos agropecuarios y 7.503 huevos sin acreditación sanitaria. La fiscalización conjunta entre municipios SAG y Carabineros terminó además con una persona detenida.
6: La región de la Araucanía.
7: Familias denunciaron nuevos robos y daños en sepulturas del cementerio municipal acusando hechos reiterados de vandalismo y profanación. Los afectados pidieron mayor seguridad en el recinto y anunciaron gestiones ante el municipio para exigir medidas concretas.
6: La región del Ñuble.
7: Carabineros, CONAF y autoridades provinciales fiscalizaron aserraderos para prevenir el robo de madera y verificar la trazabilidad del recurso forestal. Los controles buscan asegurar el origen legal de los productos y reforzar la fiscalización en la provincia de Itata.
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7: El ministro del Trabajo, Tomás Rau, defendió las indicaciones presentadas al proyecto de Sala Cuna Universal y explicó que los cambios se concentran en un nuevo mecanismo de financiamiento y en eliminar la obligación de que las empresas dispongan de infraestructura propia para otorgar el beneficio. La propuesta considera una cotización de 0,35% a cargo del empleador destinada a crear un fondo de Sala Cuna Universal. Ese aporte será compensado con una reducción equivalente en la cotización que actualmente financia el seguro de cesantía, por lo que, según el Ejecutivo, no aumentarán los costos laborales. Respecto a esto, el ministro del Trabajo, Tomás Rau, en conversación con CNN Chile, defendió la medida y reconoció que reducirá recursos tanto de las cuentas individuales como del Fondo de Cesantía Solidario, y afirmó que el nuevo sistema contará con respaldo estatal.
0: En primer lugar, hay una cotización de 0,35% que va a ser totalmente compensada con una reducción de la cotización del empleador al seguro de cesantía. Con esta cotización se va a crear un fondo de Sala Cuna, el cual el fondo va a poder pagar Sala Cuna para los hijos de padres y madres trabajadoras. Lo vamos a hacer de una forma gradual para que el fondo sea sostenible y este fondo va a tener una garantía estatal. En el evento en que falten recursos, el Estado va a complementar este fondo para poder entregar el beneficio de Sala Cuna a todos los niños.
7: El secretario de Estado también sostuvo que la iniciativa eliminará una barrera histórica para la contratación de mujeres al reemplazar el actual artículo 203 del Código del Trabajo. A su juicio, el acceso universal al beneficio podría aumentar la participación laboral femenina y generar efectos positivos en el empleo formal.
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8: la región de Atacama.
7: Colbún y Corproa abrieron las postulaciones al programa Energía para Emprendedores Freirina Colbún 2026. La iniciativa beneficiará a 20 emprendedores con capacitación y fondos semilla de hasta $1,000,000 para impulsar proyectos locales. Hasta acá dejamos las noticias del día. Nos volvemos a encontrar mañana con más informaciones. Que estén muy bien.
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21: Valdivia, un total de 501 inscritos en la región de los ríos se mantendrán a contar de hoy hasta el miércoles 17 de junio, rindiendo la PAES de invierno 2026 en las comunas de Valdivia y Panguipulli. Los resultados de esta prueba van a ser entregados el próximo 17 de julio, 5 días antes del cierre de las inscripciones a la PAES regular. Así, podrán contar con información para decidir si quieren mejorar su puntaje participando en la PAES regular. El Serime de Educación Carlos Claude Pérez señaló de que la PAES de invierno amplía oportunidades. No nos olvidemos que antes no existía esta opción y, por supuesto, que mejora las trayectorias y fortalece la confianza en el sistema de acceso. Por eso, para nosotros es muy importante la consolidación de este sistema para que sea más flexible la admisión y el acceso, indicó el Seremi Crot. Desde Valdivia y para Conexión Regional de MediaCoop, informó Radio Austral.
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22: La Unión. En el marco del mes del donante de sangre, el Hospital Dr. Juan Morey de La Unión está impulsando una campaña de concientización bajo el lema Una gota de humanidad. Donemos sangre, salvemos vidas, con el objetivo de fortalecer la donación voluntaria y altruista en la provincia del Ranco. Sobre esta importante iniciativa, conversamos con Jocelyn Sánchez, tecnóloga médico del Hospital de la Unión, quien destacó la relevancia de promover una cultura permanente de donación para garantizar la disponibilidad de sangre y sus componentes en los centros asistenciales.
23: Para donar sangre no es necesario estar en ayuno porque no es un examen. Uno puede donar sangre en la mañana o en la tarde según la disponibilidad del centro, pero es importante tomar un buen desayuno o un buen almuerzo o ambas.
24: ¿Puedo donar sangre si tengo tatuajes o piercing?
23: Siempre que hayan pasado 6 meses se puede donar sangre. Si son recientes no se podría.
1: Si dono sangre, ¿me contagiaría de algo?
23: No, la verdad, donar sangre es un procedimiento súper seguro. Se utilizan materiales estériles.
1: ¿Los hipertensos y diabéticos pueden donar sangre?
23: Siempre van a poder donar sangre cuando estén con tratamiento oral de manera permanente y controlado. En caso de que un diabético se inyecte insulina, no puede donar sangre.
22: Desde la ciudad de La Unión, capital de la provincia del Ranco, informó Radio 1 Latina.
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3: Desde la comuna de Paillaco, la Contraloría General de la República publicó este lunes 15 de junio el consolidado de información circularizada que revisó la entrega de permisos de circulación en las 345 municipalidades del país entre 2022 y 2025. El informe constató que 322 municipios renovaron 146.469 permisos de circulación de forma irregular a vehículos que mantenían multas de tránsito impagas, vulnerando la ley número 18.287. Además, se detecta 1.172 renovaciones a funcionarios municipales y 7.378 familiares de funcionarios con multas vigentes, lo que constituye un potencial conflicto de interés, y 497 renovaciones a infractores del Transantiago en 62 municipios. Los antecedentes con eventual delito fueron remitidos al Ministerio Público y se ordenó iniciar sumarios administrativos. En la región de Los Ríos, Contraloría detectó que la comuna de Paillaco presentó 58 renovaciones irregulares, de las cuales 13 fueron a familiares de funcionarios y una a un funcionario municipal. Los antecedentes fueron entregados al Ministerio Público para estudiar casos con potencial conflicto de interés. Desde Paillaco, para MediaCoop, informó Mi Radio FM.
5: Desde la comuna de Los Lagos, diversas mejoras se han concretado durante las últimas semanas en Villa Los Alcaldes, con trabajos orientados a reforzar la seguridad y preparar el sector para el invierno. Según informó la presidenta de la Junta de Vecinos, Joana Alarcón, personal de aseo realizó poda de árboles, sumando el recambio de antiguas luminarias por tecnología más moderna, mejorando la visibilidad, decía, en pasajes que presentaban problemas serios de iluminación.
24: Están haciendo un cambio de luminarias, son luminarias ya más modernas, ya que igual Villa Los Alcaldes tiene alrededor de 26, 27 años y teníamos focos ya obsoletos, se puede decir, ya que de repente los pasajes estaban muy oscuros y de repente se presta para cosas que no son muy gratas.
5: Próximamente, Población Villa Los Alcaldes contará con una nueva plazuela junto a la sede social de calle Víctor Dubrey, obra que se encuentra en su etapa final. En Los Lagos y para MediaCoop, Radio Atractiva FM.
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5: Es momento de cerrar el noticiero de Radio Atractiva FM en Los Lagos. Temperatura máxima para hoy 10 grados. Para este miércoles la temperatura mínima 5 grados, la máxima 13. Y el jueves 4 grados la temperatura menor, 12 grados la temperatura máxima. El viernes comienzan intensas precipitaciones. Atención a la farmacia de turno, anótelo, siempre es importante. Al 18 de junio, hasta el próximo jueves 18 de junio, corresponde Cruz Verde. De esta manera cerramos las noticias. Gracias a cada uno de ustedes por su preferencia. Manténganse en la programación de Atractiva FM. Que les vaya muy bien.
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